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4: Una hora más de programación aquí en Rumba. Lo hacemos con Capo, Maluma, Ryan Castro, Farruko.

¿qué tal? ¿Le dejamos con la original? ¿O si sí les gustó esta que viene con Maluma, Brian Ryan Castro? Farruko también le echó sus ingredientes musicales a esta.

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Puerto Viejo se hace presente esta noche. David, un cambateño que anda trabajando en la costa, qué lindo, ¿no? Estar conectado siempre, si te vas a cualquier lugar del mundo, ya sabes que puedes pedirle con tu ordenador Alexa, escuchar Rumba 88.9 y listo. Ok, Google, lo que tú tengas, ¿no? Te une inmediatamente con tu música favorita, como lo hizo también de forma directa a través del 0999 889 889 Ricardo, y me pide esta canción nueva de los que

De la A a la Z se llama esta canción y la puedes pedir en cualquiera de las programaciones 88.9. De la A a la Z de personaje y Los Ángeles.

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Ah, una galleta. Después que nos comimos una mitad de una galletita esa que están ahí en una bolsa. 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
1: Aquí no se aceptan delincuentes.
2: Así cerró la presidenta de la Comisión de Transparencia, Diana Jácome, la sesión de su mesa este miércoles, luego del ingreso a la sala de uno de los interpelantes de la exministra Inés Manzano. Legisladora, luego, en una declaración ante los medios de comunicación, junto a algunos de sus compañeros de bancada, se refirió al audio de la exministra revelado por Ecuavisa, donde se asegura que hubo una conversación con ella sobre cómo se llevaría el proceso de fiscalización del caso Progen, que estaba a su cargo.
1: ¿Hay un audio de Diana Jácome? ¿Hay un texto de Diana Jácome? Entonces no se revela absolutamente nada. Esta es una conversación de terceros, si es que ese texto o ese audio es real.
2: Niega que haya existido una coordinación para la fiscalización del caso y recuerda que esa comisión asumió la investigación cuando era liderada por la Revolución Ciudadana.
1: ¿Tienen un mensaje de texto de Diana Jácome donde se establezca una coordinación o se revele una participación mía en tratar de cubrir o hacer algo incorrecto? El audio alude a una responsabilidad que a mí no me corresponde.
2: Jácome no respondió las preguntas de los periodistas y se retiró. Sus argumentos no convencen a la Revolución Ciudadana. Ellos la acusan de bloquear la investigación. El informe que se aprobó en la mesa de mayoría oficialista no identificó responsabilidades contra exministros.
3: Con claridad meridional lo digo, complicidad, encubrimiento. A Fabián Calero, el momento que yo le increpé y le señalé como mentiroso, suspendió la sesión, me cerró el micrófono y no permitió el debate. Y de ahí en más, todo el resto prácticamente fue una trama y una pantomima que hoy empata con el audio que ha sido filtrado.
2: Y anuncian que pedirán sanción contra Jácome por parte del Comité de Ética de la Asamblea.
3: ¿Qué probidad y qué ética puede tener alguien que conversa y acuerda no fiscalizar, pues?
2: Pero en el correísmo no son los únicos que rechazan el contenido del audio de la exministra.
4: Indignante que cuando llegan las denuncias en contra de gente del poder, ahí sí se arman este tipo de confabulaciones.
2: Así las críticas a la fiscalización de la Asamblea al Gobierno Nacional se agudizan cada vez más.
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2: Una grabación ha sido entregada a Fiscalía y no está en el expediente del caso Progen. Es de julio de 2025, donde supuestamente la ministra Inés Manzano, en el contexto del primer pedido de juicio político por los casos Progen y Austral, evade el control legislativo. Se lo contaba a Fabián Calero, a quien le explicaba cómo iba a ser la movida para evitar el juicio y las preguntas difíciles. Cita lo que la asambleísta Diana Jácome de la Comisión de Transparencia le dijo.
3: A ver, lo que me explicó la asambleísta Jácome es que había que hacer esta movida de llamar a las comparecencias, porque otra, donde está la mayoría de los de Revolución Ciudadana, también lo estaban pidiendo. Y ella lo que hizo fue coger la competencia y decir, prefiero llamarlo yo. Entonces es por eso, así que tendría que ir y no sé qué, o sea, las preguntas ya se imagina lo que va a hacer. Tiene que ser más escueto, o sea, hablar, decir, ¿no?, que todo se llevó a cabo, que tiene el tema no sé si hay una, mejor dígame qué es lo que puede decir que sea, que no vaya a ahondar más en el problema.
2: Y eso se cumplió desde la primera comparecencia. Los ministros Duque y Manzano nunca asistieron. Fue Calero como viceministro a responder lo que hizo como gerente de SELEC. Hubo impases y nunca respuestas a los contactos con Progen. Un informe sin responsabilidades políticas salió de todo esto. Hace dos semanas la asambleísta Jácome repitió el discurso en Contacto Directo.
4: Nosotros cumplimos. Llevamos cerca de 6 meses en el tratamiento del proyecto. Comparecencias, información de los diferentes protagonistas de esta lamentable historia, que sí, genera, pues, sin duda alguna molestia.
2: Fiscalía no ha incorporado, según los técnicos a los que se les ha formulado cargos, chats de la ministra.

0: la historia, que sí, genera pues sin duda alguna molestia.
1: Fiscalía no ha incorporado, según los técnicos a los que se les ha formulado cargos, chats de la ministra Manzano con John Meining, CEO de Progen, como este, donde ella le condiciona la entrega de 6 generadores que nunca llegaron para Salitral, a cambio de la firma del adendum del contrato. Le dice:
2: haciendo un adendum del contrato real con este plan maravilloso, y yo traeré las unidades. Creo que son 6 unidades las que puedo traer en avión.
1: Meining contesta:
3: si es así como te gustaría hacerlo, ninguna de las 29 unidades, que incluyen las 6, se pueden poner en línea antes de Navidad. A lo que me refiero son 2 planes separados que pueden estar listos para Navidad. Uno de ellos sería fletar en un cargamento distinto de equipos listos para funcionar, y el otro es enviar técnicos a Ecuador para conseguir algunas unidades existentes que SELEC y ERSA ya tienen operativas, de alrededor de 40 a 50 megavatios. Por favor, hable con Fabián sobre estos 2 planes que estamos ofreciendo como ayuda.
1: De confirmarse la autenticidad de estas comunicaciones, serían evidencia de que los contratos eran negociados al más alto nivel. Hay más conversaciones de altos funcionarios que Fiscalía los tiene, que no se sabe si los va a considerar para que Progen y ATM, 2 casos de millonarios egresos, se aclaren.

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1: Hoy les contamos que Ecuador en horas de la mañana realizó trabajos de gimnasio. Estuvo en el gimnasio, en su sitio de concentración, trabajos de fuerza después de lo que ha sido una práctica intensa ayer con apertura para los medios de comunicación, para más de 1000 hinchas. Bueno, la sesión de la mañana la dirigió el preparador físico del equipo preparándose para lo que va a ser esta recta final antes del compromiso amistoso ante Guatemala y también para lo que va a ser el debut mundialista. En la parte de novedades tenemos que contarles que Einer Valencia y Kevin La Rola Rodríguez realizaron trabajos diferenciados en cancha sobre todo, y esto no quiere decir que tengan algunas lesiones, sino que están adecuándose a un plan que tienen particularizado de prácticas y de movimientos, sobre todo el goleador histórico Einer Valencia, que intenta que el tema de desgarros musculares, el tema de contracturas, tenía alguna complicación en la parte final con el Pachuca, bueno, no lo aquejen en esta parte que además es decisiva de la Copa del Mundo en la preparación final para lo que va a ser el debut de Ecuador en el partido ante el seleccionado de Costa de Marfil. Además, tenemos que informarles que el entrenador Sebastián Becasese toma decisiones en cuanto al bloque ofensivo sobre todo. Pero vamos a escuchar precisamente al estratega, sus declaraciones a continuación.
2: Sí, con intensidad, con entusiasmo, con una linda adrenalina de poder estar viviendo un sueño. Y la verdad con un grupo muy comprometido, muy unido, te diría una familia, que tiene ese deseo profundo de cumplir el sueño de todo un pueblo, ¿no?
1: Y además con esa responsabilidad que ustedes han mencionado de hacer el mejor mundial de la historia para Ecuador.
2: Sí, sí, es algo que fuimos despertando, que también la gente nos exige, que lo asumimos y obviamente es una gran responsabilidad. Y bueno, creo que con trabajo intentaremos poder alcanzar esa meta.
1: ¿Contra Guatemala veremos un equipo del que se acerque más a lo que va a ser la Copa del Mundo?
2: Vamos a ver, ahora recién voy a poder entrar con casi la mitad de los que llegaron de la delegación el primer día de entrenamiento.
1: Ahí estaba entonces el entrenador que además les decíamos va a tener que resolver en la zona ofensiva de los últimos tres cuartos de cancha y por la banda izquierda quién ubica. El que parece liderar esta alternativa es Nilson Angulo, pero también se proyectan Kevin Rodríguez y Alan Minda como alternativas para lo que va a ser esta zona de ataque. Einer Valencia sin duda va a ser el delantero titular. Y también lo que se estima es que el próximo domingo ante Guatemala el 11 titular juegue 30 o 45 minutos, el que va a debutar en el Mundial me refiero, y luego sí se realicen algunas modificaciones y variantes. El trabajo en cancha en el estadio del Columbus Crew fue bastante productivo, incluso con sesiones de juego 2-2, 3-3, con muchísimos rondos y además fútbol reducido que ha permitido al entrenador saber el momento, el nivel con el que se encuentran algunos jugadores.

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1: Estados Unidos pone sobre la mesa la posibilidad de implementar nuevos aranceles para Ecuador y otros 59 países. El representante comercial de Estados Unidos hizo esta propuesta, que está publicada en la página oficial del gobierno de ese país, al considerar que las naciones que están en la lista no combaten lo suficiente las importaciones procedentes del trabajo forzado. Este arancel podría ser de entre el 10 y el 12.5% y aún está en una fase de análisis. Ahora mismo estamos en el Business Future of the Americas, la conferencia de comercio e inversión que cada año reúne a líderes empresariales de Estados Unidos, América Latina y el Caribe. Y este año se escogió como sede a Quito. Aquí las autoridades ecuatorianas, en sus intervenciones, han calificado como excelentes las relaciones con Estados Unidos. Lo hizo, es más, la canciller de la República, Gabriela Sommerfeld. Escuchemos lo que dijo el viceministro de la producción sobre la posibilidad de nuevos aranceles.
2: Y hay una solicitud de parte de Estados Unidos de un tema específico, se preparará la información, se presentará la información, pero insisto, esto es una primera noticia, habrá que ir evolucionando, saber exactamente lo que Estados Unidos está solicitando, qué es lo que va a generar, obviamente, cuál es la decisión que va a tomar, y por supuesto que estén abiertos a que no solamente nosotros, sino que los países que están en análisis puedan presentar las respuestas a estas consultas.
1: Ecuador podrá presentar hasta el 6 de julio sus argumentos para que estos nuevos aranceles no se apliquen. Recordemos que ahora mismo las exportaciones ecuatorianas hacia Estados Unidos tienen una sobretasa del 10%. Ya se firmó un tratado de comercio recíproco, sin embargo, hasta el momento no se aplica porque está bajo el análisis de la Corte Constitucional.

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4: Vamos, listo. Salud, muchachos, por esa mujer.

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1: ¿Puede decir algo, por favor? Buenos días.
2: Una injusticia más, una injusticia más.
3: El alcalde de Esmeraldas, Vico Villasís, es señalado de integrar una supuesta red de corrupción que distribuyó los 15 millones de dólares pagados por Petroecuador a 96 extrabajadores de la refinería de Esmeraldas que fueron despedidos. Junto a él fueron detenidos los jueces Jorge Pino y Clever Salcedo, que emitieron la sentencia finalmente revocada por la Corte Constitucional, y otras 5 personas, entre ellas un medio hermano del alcalde. Según el exministro del Interior, John Reinberg, a la cuenta de Vico Villasís fueron a parar 1.4 millones de dólares. Su hermano Luis Reina, beneficiario de la sentencia, recibió en efectivo 400 mil dólares. El abogado del caso, Juan Lastre, 2 millones de dólares.
4: La UAF identificó transferencias por cerca de 7 millones de dólares hacia distintos beneficiarios, aproximadamente 240 mil dirigidos a funcionarios públicos, retiros en efectivo por alrededor de 320 mil y operaciones mediante transporte de valores cercanos a 980 mil.
3: Reinberg además destacó que Vico Villasís tiene el 98% de las acciones de Rey Pez Pacific S.A., compañía que entre sus principales beneficiarios tiene a Jackson Arias por 900 mil dólares. Él fue asesinado en febrero de 2023 en Pedernales y tiene antecedentes por sicariato, tenencia ilegal de armas y secuestro extorsivo. La compañía de Villasís también tuvo como cliente a la empresa Pez y Mar Export, procesada por lavado de activos, cuya gerente es Génesis Mendoza, pareja del ex cabecilla de los Lobos, Flavio Briones, alias Mexicano, asesinados en julio de 2025 en Manta, también investigados por lavado de activos. El ministro del Interior dijo además que los detenidos tienen que ver con el incendio a la refinería de Esmeraldas y que por eso habrá nuevas vinculaciones.
4: Que no fue ningún accidente, fue un acto que se cometió para afectar a los ecuatorianos por montos superiores a los 100 millones de dólares.
3: El alcalde y los otros 7 detenidos llegaron desde Esmeraldas al aeropuerto de Tababela y fueron trasladados al complejo judicial para la audiencia de formulación de cargos por lavado de activos.
5: Es pronto para decirlo, pero obviamente no es la primera vez que pasa en el país, es de conocimiento público, no es el primer alcalde que le pasa esto, pero como le dije, estamos dispuestos a colaborar con Fiscalía para que se pruebe lo que en derecho es verdad.
3: El alcalde podría enfrentar una orden de prisión preventiva.

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1: Aquí no se aceptan delincuentes.
2: Así cerró la presidenta de la Comisión de Transparencia, Diana Jácome, la sesión de su mesa este miércoles, luego del ingreso a la sala de uno de los interpelantes de la exministra Inés Manzano. Legisladora, luego, en una declaración ante los medios de comunicación, junto a algunos de sus compañeros de bancada, se refirió al audio de la exministra revelado por Ecuavisa, donde se asegura que hubo una conversación con ella sobre cómo se llevaría el proceso de fiscalización del caso Progen, que estaba a su cargo.
1: ¿Hay un audio de Diana Jácome? ¿Hay un texto de Diana Jácome? Entonces no se revela absolutamente nada. Esta es una conversación de terceros, si es que ese texto o ese audio es real.
2: Niega que haya existido una coordinación para la fiscalización del caso. Y recuerda que esa comisión asumió la investigación cuando era liderada por la Revolución Ciudadana.
1: ¿Tienen un mensaje de texto de Diana Jácome donde se establezca una coordinación o se revele una participación mía en tratar de cubrir o hacer algo incorrecto? El audio alude a una responsabilidad que a mí no me corresponde.
2: Jácome no respondió las preguntas de los periodistas y se retiró. Sus argumentos no convencen a la Revolución Ciudadana. Ellos la acusan de bloquear la investigación. El informe que se aprobó en la mesa de mayoría oficialista no identificó responsabilidades contra exministros.
3: Con claridad meridional lo digo, complicidad, encubrimiento a Fabián Calero. El momento que yo le increpé y le señalé como mentiroso, suspendió la sesión, me cerró el micrófono y no permitió el debate. Y de ahí en más, todo el resto prácticamente fue una trama y una pantomima que hoy empata con el audio que ha sido filtrado.
2: Y anuncian que pedirán sanción contra Jácome por parte del Comité de Ética de la Asamblea.
3: ¿Qué probidad y qué ética puede tener alguien que conversa y acuerda no fiscalizar, pues?
2: Pero en el correísmo no son los únicos que rechazan el contenido del audio de la exministra.
4: Indignante que cuando llegan las denuncias en contra de gente del poder, ahí sí se arman este tipo de confabulaciones.
2: Así las críticas a la fiscalización de la Asamblea al Gobierno Nacional se agudizan cada vez más.
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1: Una grabación ha sido entregada a Fiscalía y no está en el expediente del caso Progen. Es de julio de 2025, donde supuestamente la ministra Inés Manzano, en el contexto del primer pedido de juicio político por los casos Progen y Austral, evade el control legislativo. Se lo contaba a Fabián Calero, a quien le explicaba cómo iba a ser la movida para evitar el juicio y las preguntas difíciles. Cita lo que la asambleísta Diana Jácome, de la Comisión de Transparencia, le dijo.
2: A ver, lo que me explicó la asambleísta Jácome es que había que hacer esta movida de llamar a las comparecencias, porque otra, donde está la mayoría de los de Revolución Ciudadana, también lo estaban pidiendo. Y ella lo que hizo fue coger la competencia y decir, prefiero llamarlo yo. Entonces es por eso, así que tendría que ir y no sé qué, o sea, las preguntas ya se imaginan lo que va a hacer. Tiene que ser más escueto, o sea, hablar, decir, ¿no?, que todo se llevó a cabo, que tiene el tema de no sé si hay una, mejor dígame qué es lo que puede decir que sea, que no vaya a ahondar más en el problema.
1: Y eso se cumplió desde la primera comparecencia. Los ministros Luque y Manzano nunca asistieron. Fue Calero como viceministro a responder lo que hizo como gerente de SELEC. Hubo impases y nunca respuestas a los contactos con Progen. Un informe sin responsabilidades políticas salió de todo esto. Hace dos semanas la asambleísta Jácome repitió el discurso en Contacto Directo.
3: Nosotros cumplimos. Llevamos cerca de 6 meses en el tratamiento del proyecto. Comparecencias, información de los diferentes protagonistas de esta lamentable historia, que sí, genera pues, sin duda alguna, molestia.
1: Fiscalía no ha incorporado, según los técnicos a los que se les ha formulado cargos, chats de la ministra Manzano con John Meining, CEO de Progen, como este, donde ella le condiciona la entrega de 6 generadores que nunca llegaron para Salitral, a cambio de la firma del adendum del contrato. Le dice,
4: haciendo un adendum del contrato real con este plan maravilloso, y yo traeré las unidades. Creo que son 6 unidades las que puedo traer en avión.

0: contesta.
1: Si es así como te gustaría hacerlo, ninguna de las 29 unidades, que incluyen las 6, se pueden poner en línea antes de Navidad. A lo que me refiero son dos planes separados que pueden estar listos para Navidad. Uno de ellos sería fletar en un cargamento distinto de equipos listos para funcionar, y el otro es enviar técnicos a Ecuador para conseguir algunas unidades existentes que SELEC y ERSA ya tienen operativas, de alrededor de 40 a 50 megavatios. Por favor, hable con Fabián sobre estos dos planes que estamos ofreciendo como ayuda.
0: De confirmarse la autenticidad de estas comunicaciones, serían evidencia de que los contratos eran negociados al más alto nivel. Hay más conversaciones de altos funcionarios que Fiscalía los tiene, que no se sabe si los va a considerar para que Progenia TM, dos casos de millonarios egresos, se aclaren.
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1: Hoy les contamos que Ecuador en horas de la mañana realizó trabajos de gimnasio. Estuvo en el gimnasio, en su sitio de concentración, trabajos de fuerza después de lo que ha sido una práctica intensa ayer con apertura para los medios de comunicación, para más de 1000 hinchas. Bueno, la sesión de la mañana la dirigió el preparador físico del equipo preparándose para lo que va a ser esta recta final antes del compromiso amistoso ante Guatemala y también para lo que va a ser el debut mundialista. En la parte de novedades tenemos que contarles que Einer Valencia y Kevin La Rola Rodríguez realizaron trabajos diferenciados en cancha sobre todo, y esto no quiere decir que tengan algunas lesiones, sino que están adecuándose a un plan que tienen particularizado de prácticas y de movimientos, sobre todo el goleador histórico Einer Valencia, que intenta que el tema

0: tema de desgarros musculares, del tema de contracturas, tenía alguna complicación en la parte final con el Pachuca, bueno, no lo aquejen en esta parte que además es decisiva de la Copa del Mundo en la preparación final para lo que va a ser el debut de Ecuador en el partido ante el seleccionado de Costa de Marfil. Además, tenemos que informarles que el entrenador Sebastián Becasese toma decisiones en cuanto al bloque ofensivo, sobre todo. Pero vamos a escuchar precisamente al estratega, sus declaraciones a continuación.
1: Sí, con intensidad, con entusiasmo, con una linda adrenalina de poder estar viviendo un sueño. Y la verdad, con un grupo muy comprometido, muy unido, te diría una familia, que tiene ese deseo profundo de cumplir el sueño de todo un pueblo.
0: Y además, con esa responsabilidad que ustedes han mencionado de hacer el mejor mundial de la historia para Ecuador.
1: Sí, es algo que fuimos despertando, que también la gente nos exige, que lo asumimos y obviamente es una gran responsabilidad. Y bueno, creo que con trabajo intentaremos poder alcanzar esa meta.
0: ¿Contra Guatemala veremos un equipo del que se acerque más a lo que va a ser la Copa del Mundo?
1: Vamos a ver. Ahora recién voy a poder entrar con casi la mitad de los que llegaron de la delegación el primer día de entrenamiento.
0: Ahí estaba entonces el entrenador que además les decíamos va a tener que resolver en la zona ofensiva de los últimos tres cuartos de cancha y por la banda izquierda quien ubica. El que parece liderar esta alternativa es Nilson Angulo, pero también se proyectan Kevin Rodríguez y Alan Minda como alternativas para lo que va a ser esta zona de ataque. Enner Valencia sin duda va a ser el delantero titular. Y también lo que se estima es que el próximo domingo ante Guatemala el 11 titular juegue 30 o 45 minutos, el que va a debutar en el Mundial me refiero, y luego sí se realicen algunas modificaciones y variantes. El trabajo en cancha en el estadio del Columbus Crew fue bastante productivo, incluso con sesiones de juego 2-2, 3-3, con muchísimos rondos y además fútbol reducido que ha permitido al entrenador saber el momento, el nivel con el que se encuentran algunos jugadores.
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1: Estados Unidos pone sobre la mesa la posibilidad de implementar nuevos aranceles para Ecuador y otros 59 países. El representante comercial de Estados Unidos hizo esta propuesta, que está publicada en la página oficial del gobierno de ese país, al considerar que las naciones que están en la lista no combaten lo suficiente las importaciones procedentes del trabajo forzado. Este arancel podría ser de entre el 10 y el 12.5% y aún está en una fase de análisis. Ahora mismo estamos en el Business Future of the Americas, la conferencia de comercio e inversión que cada año reúne a líderes empresariales de Estados Unidos, América Latina y el Caribe. Y este año se escogió como sede a Quito. Aquí las autoridades ecuatorianas, en sus intervenciones, han calificado como excelentes las relaciones con Estados Unidos. Lo hizo, es más, la canciller de la República, Gabriela Sommerfeld. Escuchemos lo que dijo el viceministro de la producción sobre la posibilidad de nuevos aranceles.
2: Hay una solicitud de parte de Estados Unidos de un tema específico, se preparará la información, se presentará la información, pero insisto, esto es una primera noticia, habrá que ir evolucionando, saber exactamente lo que Estados Unidos está solicitando, qué es lo que va a generar, obviamente, cuál es la decisión que va a tomar, y por supuesto que estén abiertos a que no solamente nosotros, sino que los países que están en análisis puedan presentar las respuestas a estas consultas.
1: Ecuador podrá presentar hasta el 6 de julio sus argumentos para que estos nuevos aranceles no se apliquen. Recordemos que ahora mismo las exportaciones ecuatorianas hacia Estados Unidos tienen una sobretasa del 10%. Ya se firmó un tratado de comercio recíproco, sin embargo, hasta el momento no se aplica porque está bajo el análisis de la Corte Constitucional.

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1: Y una nueva sorpresa en la Copa Ecuador. La Unión, equipo de segunda categoría, eliminó al Deportivo Cuenca tras imponerse 8-7 en la tanda de penales y clasificarse por primera vez a los octavos de final del torneo. El conjunto azuayo, que presentó a sus habituales titulares, dominó la posesión durante gran parte del partido, pero careció de eficacia en ataques. Por su parte, Unión apostó por el orden defensivo y los contragolpes para así sostener el empate sin goles. La figura de la clasificación fue el arquero Luis Calolo Espinosa, quien realizó intervenciones decisivas durante el encuentro y atajó el penal definitivo a Andrés El Pollo López en la tanda. Con este histórico resultado, la Unión avanzó a los octavos de final, donde se enfrentará a Sociedad Deportiva Aucas, mientras que Deportivo Cuenca tendrá que enfocarse únicamente en su regreso al campeonato nacional luego de la pausa por el Mundial. Y Roland Garros sigue dejando sorpresas. En el cuadro masculino, el checo Jakub Mencik, de apenas 20 años, avanzó por primera vez a las semifinales de un Grand Slam tras derrotar al brasileño Joao Fonseca en sets corridos. El joven checo se enfrentará ahora al principal favorito, al alemán Alexander Zverev, por un lugar en la final. Mientras que en la rama femenina cayó la máxima favorita, la rusa Diana Schneider, remontó un set en contra para eliminar a la número uno del mundo, Arina Sabalenka, y clasificar a semifinales. Con las eliminaciones de Sabalenka, Swiatek, Gauff y Rybakina, el torneo parisino tendrá un desenlace completamente abierto y con nuevas protagonistas en busca del título.

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6:38. Muy buenos días. Así nos vamos despertando en esta mañana de jueves, ya marcando 4 de junio de este 2026. Muy buenos días. Así que ustedes comienzan a enviarme sus mensajes a través de WhatsApp de la radio. Totalmente activo en esta mañana a través del break al 0999 889 889. ¿Cómo van sus primeros minutos en esta mañana de jueves? Sí, señores, antesala al fin de semana. Así que van interactuando con nosotros en esta buena mañana. Hoy mucha información que contarles. Apenas nada más vamos arrancando. Ahí sonando grandes éxitos como Abraham Mateo junto a Ana Mena, haciendo este Quiero Decirte. Hoy también la nota mundialista, señores, previo a lo que será la participación de la selección ecuatoriana de fútbol este 11 de junio, señores. Se abre el telón de este mundial tan esperado. Muy buenos días, así iniciamos.

0: 6 de la mañana con 54 minutos, ahí sonando con talento ecuatoriano en estos primeros minutos de esta mañana de jueves.
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0: Me comienzan a llegar todos sus mensajes a través del WhatsApp de la radio.
2: Sí.
0: ¿Qué nos dicen por aquí? Del 6525 nos dicen: buenos días, James. Soy Andrea Bejarano. Estoy bajando a la escuelita Carmen Barona con mi mami Lorena. Un fuerte abrazo. Muchas gracias por la sintonía. Quiero enviar un saludo para todas mis compañeras del primer B y a mi profe Alexandra Núñez y Tati López. Y una canción de Bon Jovi, Live on Fire, nos dicen por acá. Y a mi papi Edison Bejarano, que hoy gane el macaracito. Ah, señores. Así que ya les voy a estar ampliando la información sobre el conjunto celeste. Voy ingresando todas sus canciones. ¿Qué nos comienzan a decir a través de sus audios? Por acá más mensajes nos dicen del 9411. Nos dicen: hola Radio Rumba, buen día y bendecido día, amén. Por favor un saludo para mi niño Andrés Sánchez y dile que la mamá lo ama muchísimo y que le vaya muy bien en su partido el día de hoy.

0: si me estás escuchando, tu mami te está deseando que te vaya de lo mejor en este jueves, en tu partido tan importante. Más mensajes por acá. Del 3136 nos dicen: buenos días, Radio Rumba. Por favor, un saludo para mi inspectora, la profe. Jazz nos dice por acá: chao, Chaito, te saluda Sebastián Páez. ¿Cómo estamos, Sebastián? Buenos días. Comienzan a saludar en esta mañana de rumba. Nos comienzan a llegar audios. Vamos a revisarlos.
1: Buenos días, Radio Rumba. Soy Saúl, con mi hermano Matías y mi papá Carlos, que me estoy dirigiendo a la unidad educativa Ambato. ¿Me podrías complacer con la canción La Negra Tomasa? Gracias, chao, chaito, chao, que tengas un buen día.
0: Para ti también, Saúl, que tengas un hermoso día. Junto a Matías también y su papi Carlos, dirigiéndose a su unidad educativa Ambato. Qué buena cosa, señores, en compañía de la buena rumba. Nos está solicitando la canción La Negra Tomasa. Voy en busca de tu canción. Me siguen llegando más audios. Ya los voy revisando minuto a minuto en esta super mañana.

0: 6:57, ya sonando Bon Jovi con este Live on Prayer. Qué buen clásico, señores. ¿Cómo? Así nos van programando todas sus canciones favoritas a través de WhatsApp de la radio. Nos siguen llegando más mensajes, qué manera de interactuar. ¿Qué nos dicen en sus audios? Lo seguimos reproduciendo en esta mañana de rumba.
1: Y es Radio Rumba. Un saludito muy especial para mi papi Giovanni. Un saludito muy especial para mi mamá que se llama Tete. Y mi hermano Lian Jair, de parte de Axel Gael, que nos estamos dirigiendo a la unidad educativa Guayaquil. ¿Me puedes complacer con la canción Vitamina? Chau, chauito frío, que tengas un buen.
0: Seis de la mañana con 58 minutos, comienzan a interactuar los peques con nosotros. ¿Quién se encuentra por ahí? Alan Yair. Y Gael también nos dice por aquí. ¡Qué buena cosa, señores! ¡Buenos días, peques! Que tengan un hermoso jueves en compañía de la buena rumba, dirigiéndose a su escuela, Unidad Educativa Guayaquil. ¿Qué canción nos está solicitando Vitamina de Jombriel? ¡Claro que sí! Lo voy ingresando en esta mañana a través de rumba. Más mensajes por acá, notas de audio, los revisamos.
2: Hola, ¿será que me puede ayudar con un saludo para Salomé y para Oriana, que es mi mejor amiga? ¿Me puede ayudar con la canción Lady Diana?
0: Así comienzan también a saludar a sus grandes amigas en esta mañana. Hay también un saludo para Salomé y Oriana, que son sus grandes amigas, nos detalla por acá. Ah, nos está solicitando la canción de Lady Diana. Voy en busca de tu canción. Muy buenos días. Más mensajes antes de irnos a la pausa. Del 4885 nos dicen:

amigos, buenos días, Radio Rumba. Estoy rumbo a la escuela Luisa Martínez con mi papi Alex. ¿Me puedes poner la música? Te quería ver. Chao, chaito, atentamente, Allison. ¿Cómo estamos, Allison? Buenos días. En compañía de la buena rumba, dirigiéndose a su escuelita junto a su papi. Alex nos dice que les vaya de lo mejor. ¿Qué canción nos está diciendo? ¿Quién la canta?

Darío Rumba, me llamo María Elizabeth, me estoy dirigiendo en Unidad Educativa Ambato. Un saludito para mis compañeros de tercer grado para Niloa, me estoy dirigiendo a la Unidad Educativa Ambato. ¿Me puedes complacer con la canción de Zapopiedos de Shakira? Chao, chaito, porque tengo...

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7 de la mañana con 9 minutos. Seguimos enganchando mucha rumba para todos ustedes. Desde la cabina más rumbera, señores, en esta mañana de jueves. Nos siguen llegando más mensajes. ¿Qué nos dice la gente en estos primeros minutos de la mañana? Ya los vamos a dar lectura, los vamos a escuchar desde el WhatsApp de la radio.

Y entre las canciones que me habían solicitado hace minutos nada más, María Elizabeth ya dirigiéndose a su escuelita junto a su papi también. ¡Qué buena cosa! Tengas muchos éxitos en esta mañana de jueves. Nos había solicitado

0: Algo de Shakira con Zootopia. Voy con tu canción, María Elizabeth. Muchas gracias. Tengo más audios por aquí. Vamos a escucharlos.
1: Sí, el Radio Rumba. Soy Bianca. Me estoy dirigiendo a mi escuelita Unidad Educativa Santo Domingo de Guzmán. ¿Me podrías complacer con la canción Smooth Criminal de Michael Jackson? Chao, chaito, chao. Que tengas un buen día.
0: Para ti también, Bianca, que tengas un hermoso día y en compañía de la buena rumba, dirigiéndose a su unidad educativa Santo Domingo de Guzmán. Nos está solicitando la canción de Michael Jackson con Smooth Criminal. Voy con tu canción, Bianca. Hermosa mañana de jueves.

0: Buenos días, Radio Rumba. Me llamo Martina Morales, me podía complacer con Daki. Chévere. Chao, Charito, que tengas un buen día.
1: Para ti también, Martín, que tengas un hermoso día. Así nos va programando su canción favorita. Algo de chévere. Ya sé qué canción es, Martín. Voy a enganchártela en esta mañana de rumba. 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

0: Buenos días, Jaimito. Me llamo Valentina. Me estoy dirigiendo a mi escuelita Bolívar. Un saludo para mi hermano Benjamín. Un saludo para mi mamá. ¿Me podría complacer con la canción Voy viajando por el mundo?
1: 7 de la mañana con 12 minutos. ¿Cómo estamos? Valentina, buenos días. Ahí está saludando a su hermanito Benjamín, junto a su mami también. Nos está solicitando la canción de Viajando por el Mundo. Es de Karol G, junto a Manu Chao. Dirigiéndose a su escuelita Bolívar. Que te vaya de lo mejor, Valentina. Un hermoso jueves para ti.

Hola, un saludo para mi pequeño Daniel Alejandro, que está rumbo a su escuelita Nuevo Mundo. Que le vaya muy bien el día de hoy, que su mami le quiere mucho. Por favor, ayúdame con la canción La Mitad.

0: 7 de la mañana con 13 minutos y seguimos enganchando mucha rumba. Nos siguen llegando los audios. Por aquí también están saludando a Daniel Alejandro en esta mañana de rumba que se está dirigiendo a su escuelita Nuevo Mundo. Alejo, si me estás escuchando, que tengas un hermoso y bendecido jueves. Y dile que su mami le quiere mucho, dice. La canción mitad, ¿quién la canta? Así nos van enviando sus mensajes a través del 0999-889-889. Del 8810 nos dicen, buenos días, James. Por favor, ¿me ayudas con un saludo súper especial para mi ñaño Cristian? Que está cumpliendo años en Pelileo. ¿Cuántos años está cumpliendo? De parte de Patty y Ami, dedicarle la canción, que Dios te bendiga y que cumpla muchos años más. Así que, Cristian, si me estás escuchando en la ciudad de Pelileo, te están deseando que tengas un hermoso cumpleaños. No nos están detallando cuántos años cumples, pero de parte del staff de 88.9, que vive el cumpleañero, por favor. Me van detallando cuáles son los planes para el primer cumpleañero en esta mañana de jueves. Más mensajes por acá. Del 2176 nos dicen, buenos días, Radio Rumba. Que Dios nos bendiga el día de hoy, amén. En este hermoso día, por favor, ¿me puedes ayudar con la canción Ocean de Karol G? Te saluda Elena. ¿Cómo estamos, Elena? Buenos días. Claro que sí, aquí van sonando todas sus canciones a través del WhatsApp de la radio.
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0: 7 de la mañana con 16 minutos. Ahí sonando algo junto a Karol G y Manu Chao haciendo este Viajando por el Mundo. Canciones que nos van solicitando a través de WhatsApp de la radio al 0999-889-889. Qué manera de interactuar en esta mañana a través de Rumba.
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0: Ahí estamos saliendo correcto.
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0: Me siguen llegando más mensajes en esta super mañana. Así que los voy revisando. Ya voy con la información también.
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0: ¿Cómo están las noticias en el ámbito local, nacional e internacional?
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0: En esta super mañana de jueves.

0: me podría complacer con la canción Dándote Vida de Vico C.
1: 7 de la mañana con 25 minutos. ¿Cómo estamos, Juan Andrés? Buenos días, que tengas un hermoso jueves. Ya dirigiéndose en compañía de la buena rumba a su escuela de Merced. Que te vaya súper bien, Andrés.
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1: Ah, nos está solicitando la canción Dándote la Vida de Vico C. Voy en busca de tu canción.

0: Hola James, soy Estefano, me estoy dirigiendo a mi escuelita Cristóbal Colón. ¿Me puedes complacer con la canción Beat de Michael Jackson? Por favor.
1: 7 de la mañana con 27 minutos. ¿Cómo estamos, Estefano? Buenos días. Ya dirigiéndose en compañía de la buena rumba a su escuela Cristóbal Colón.
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1: Ah, nos está solicitando algo de Michael Jackson. ¿Qué canción? Ya lo vamos a escuchar en interno para poderle buscar. Más mensajes por aquí a través de WhatsApp de la radio. ¿Qué nos dice la gente? Del 6033 nos dicen: buenos días, Radio Rumba. Quiero enviar un saludo de parte de sus papis para Joaquín Paredes, que está en camino a su escuelita, y mucha suerte en su partido el día de hoy interescolar en esta mañana de jueves. Así que Joaquín, si me estás escuchando, te están enviando la mejor de las vibras en tu partido tan importante el día de hoy.
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1: Más mensajes de audio que nos dicen a través de WhatsApp de la radio.
3: Buenos días, Rumba. Quiero que me ponga la música de Bad Bunny para escuchar. Chao, Chaito, chao.
1: Que tengas una excelente mañana. No nos dice su nombre, pero está en compañía de la buena rumba. Nos está solicitando algo del Conejo Malo.
2: Sí, me encanta.
1: Voy en busca de tu canción. Me siguen llegando más mensajes. Los voy revisando por acá en esta super mañana de jueves. Así que ustedes me van detallando desde qué parte de la ciudad se están conectando en esta super mañana de jueves.

Nos siguen llegando todos sus mensajes, aquí los estamos acompañando con toda esa buena energía. Ahí sonando algo junto a Vico C. Canciones que nos han ido programando en esta super mañana de jueves. Dándote la vida se llama esta canción. Me siguen llegando más mensajes a través del 0999-889-889. Al regreso de la pausa voy a estar con toda la información en lo internacional, lo local y lo nacional. Todos ustedes que tengan un excelente jueves, muy bendecido.

Buenos días, Jaimito. Soy Sofía. Me puedo complacer con la canción de René. Y un saludo para mi tía que está muy lejísima. Chaucheita fría. Y para la canción de René, que estudia en mi escuelita de Rodríguez de Albornoz en Ambato. Chau, chaito frío y con mi mamita.

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7 de la mañana con 44 minutos, con buen movimiento, señores, en esta mañana de jueves. Ya contando 4 de junio de este 2026. Los primeros 4 días de este mes de junio, señores, iniciando un nuevo mes con mucha energía. Nos siguen llegando más mensajes a través de WhatsApp de la radio. Por aquí también nos había estado saludando Sofía. ¿Cómo estamos, Sofi? Buenos días. En compañía de la buena rumba. Ya dirigiéndose a su escuelita, Rodríguez Albornoz. Que te vaya de lo mejor, mi amor, en este día. Ah, nos está solicitando la canción de la Rana René. Hoy en busca de tu canción, Sofi.

0: Buenos días, Radio Rumba. ¿Será que me pueden... Estoy dirigiéndome a mi escuelita, pero ¿será que me pueden complacer con la canción Mickey, el monstruo Boogie? Soy Dome.
1: Hola, ¿cómo estamos, Dome? Buenos días. Dome, y en compañía del 88.9 dirigiéndose a su escuelita. Atenas nos dice por acá. ¡Qué buena cosa, mi amor! Que tengas un excelente jueves. Nos está solicitando la canción de Mickey. Voy en busca de tu canción, Dome. ¿Qué más nos dicen a través de sus mensajes? Del 1770 nos dicen: hola, Radio Rumba, buenos días. Por favor, ¿puedes enviarle un saludo a Mai y dile que la amo mucho y que le vaya súper bien en su trabajo? Excelente día, James. Muchas bendiciones. Amén, muchas gracias por sus mensajes.
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1: ¿Qué nos dicen por acá del 4510? Buenos días, Radio Rumba. Por favor, ¿me pueden ayudar con la canción Ganas de ti de Arcángel? Atentamente, Michelle. Voy en busca de tu canción, Michelle. Buenos días, muchas gracias por seguir interactuando con nosotros a través de WhatsApp de la radio al 0999-889-889. ¿Me habían solicitado algo de esto?

Ahí sonando sus canciones en esta mañana de jueves. Ahí sonando la Rana René. Qué buenas canciones, señores, de los peques que nos van enganchando en esta mañana de jueves. Más mensajes por acá. Del 3371 nos dice: buenos días, Radio Rumba. Soy Dani. ¿Cómo estamos, Dani? Buenos días. Me estoy dirigiendo a la unidad educativa Nuevo Mundo. Por favor, ¿me puedes complacer con la canción La Villa de Ryan Castro? Chau, chaito, qué frío. Que tengas una excelente mañana, Dani. A ponerle mucho entusiasmo en las clases. Ya los últimos días de los peques. Así que me siguen llegando más mensajes a través de WhatsApp de la radio al 0999 889 889. Aquí sonando algo que nos habían solicitado.

0: 7 de la mañana con 49 minutos. A ver, ¿cómo es el pasito ahí de la tendencia en TikTok? Del 5581 nos dicen: hola, buenos días, Radio Rumba. Por favor, un saludo para el personal que se encuentra en el Jeep Cherokee verde rumbo a Pilawin, en especial al niño Felipe Polo. Ay, señores, transportándose en compañía de la buena rumba. ¿Cómo estamos, Felipe? Que tengas un hermoso jueves. Ay, señores, hoy estamos contabilizando ya el cuarto día de paralización de transporte urbano. Más mensajes por acá. Del 8202 nos dicen: buenos días, James. Por favor, ¿me puedes poner Sueltas y Solteras? Ya en sintonía. ¿Quién la canta? Atentamente, Alex. Alex, que tengas un bendecido jueves. ¿Qué nos dicen a través de sus audios? Vamos a escucharlos.
1: Buenos días, James. Te habla Zoe desde Quezapita. Un saludo para mi mami y mi papi, que nos estamos dirigiendo a mi escuelita Nicolás Martínez en Pinyo. ¿Me ayudas con la canción Guerreras K-Pop?
0: Así van interactuando los peques con nosotros en esta mañana de rumba. Ahí con nosotros, Zoe. ¿Cómo estamos, Zoe? Escuchándonos fuertemente. Quizá pincha ya dirigiendo su escuelita. Nicolás Martínez en Pinyo. Que te vaya de lo mejor, mi amor. Nos está solicitando algo de las guerreras K-pop. Cualquiera de ellas. Y hace minutos también me habían solicitado algo de Arcángel.
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0: 7 de la mañana con 52 minutos. Ya ahí sonando Arcángel con este Ganas de Ti.
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0: El momento de contarles también cómo está la información en esta mañana a través de Rumba.
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0: No. En tanto que el movimiento político Reto designó al abogado Francisco Sevilla como delegado provincial en Tungurahua. Es que esta decisión fue oficializada por el presidente nacional de la organización, Raúl Chávez, como parte de las delegaciones establecidas para los procesos electorales seccionales que se aproximan para este 2026.
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0: Más información. En tanto que una jueza del Tribunal Contencioso Electoral dejó sin efecto la cancelación del movimiento político Unidad Popular tras aceptar un recurso presentado por la organización a pocos meses de las elecciones seccionales previstas para noviembre de 2026.
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0: La magistrada Ivonne Coloma argumentó que la decisión de eliminar a la Unidad Popular del Registro Nacional Permanente de Organizaciones Políticas fue adoptada fuera de los plazos establecidos en medio del proceso preparatorio de los comicios. Así que TCE deja sin efecto la cancelación de el movimiento Unidad Popular.
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0: Siguen llegando más mensajes a través del 0999-889-889. ¿Y cómo está la información en lo local?
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0: En tanto que continúa el servicio de transporte urbano por horas, los transportistas se disculpan por los actos violentos del último martes y piden construir una hoja de ruta clara para revisar las tarifas. El transporte del cantón de Ambato cumplió ayer su tercer día y hoy el cuarto en la racionalización del servicio del transporte, pese a que la tarde del martes se produjo un diálogo entre el gremio y las autoridades. Desde la administración municipal se ha reiterado que la alternativa para continuar con las negociaciones es que los transportistas retomen sus actividades normales en el cantón. Mientras que el sector del gremio transportista se mantiene en su postura, el gremio público en sus redes sociales la noche del martes hizo un comunicado en el que señalaban que los gremios del transporte cantonal de Ambato en sus distintas modalidades informan a la ciudadanía que se mantiene la medida de racionalización del servicio de transporte público ante la falta de una decisión municipal concreta respecto al tratamiento de la revisión de la tarifa. En el texto se agregó que luego de las reuniones mantenidas entre la Comisión del Tránsito y las direcciones municipales competentes, hasta el momento no se ha definido una hoja de ruta clara, técnica y verificable que permita avanzar de manera ordenada en el análisis de las demandas del sector.

del transporte. Vaya qué cosa lo que está sucediendo en la ciudad de Ambato, señores. Mucha gente en las horas de la mañana tratando de cómo llegar a sus unidades, a los centros educativos. Ay, señores, incluyéndome. Pero señores, haciendo esto en un paréntesis, hay que verle a todo este problema que está existiendo en la provincia de una forma, ¿qué se podía decir? Tranquila. Se va a ver la reunión y esperemos que se llegue a dar un acuerdo entre ambas partes, se llegue a reactivar el transporte urbano. Así que ustedes me siguen enviando sus mensajes a través de WhatsApp de la radio al 0999 889 889. Me habían solicitado algo de las guerreras K-pop.

0: Estaba muy sola. Buenos días, Radio Rumba. Me llamo Felipe. Gracias por el mensajito. ¿Me puedes poner la canción de Criminal de Michael Jackson? Please.
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7:57 de la mañana. Nos siguen llegando todos sus mensajes. Por acá también interactuando con nosotros. Felipe, ¿cómo estamos, Felipe? Buenos días. Que tengas un hermoso y bendecido jueves. Nos está solicitando algo de Smooth Criminal de Michael Jackson. Ya la puse. Otra canción, porfa. Más mensajes por acá. Nos están solicitando algo de las guerreras K-pop con Eres mi soda pop. Así que ustedes me siguen enviando sus mensajes a través del 0999-889-889. Aquí sonando todas sus canciones favoritas.

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0: 8 de la mañana con 5 minutos y ahí sonando Shakira junto a los Black Eyed Peas haciendo este Girl in Miami. Qué buenas canciones, señores, para este jueves con sabor a viernes. Nos queda viendo por acá producción. Así que ustedes me siguen enviando sus mensajes a través del 0999-889-889. Y hoy también juega Macará junto a o ante Cuenca Juniors por Copa Ecuador, señores. Así que nos comienzan a llegar sus mensajes. ¿Qué nos dice la gente?
1: Hola, buenos días, James. Hola, hola. Radio Rumba, excelente radio. Buenos días, bendiciones. Hoy juega el más grande de Ambato, el Macaracito, juega con Cuenca Juniors por la Copa Ecuador. Hoy ganamos. Por favor, una canción dedicada al equipo más grande de Ambato, el Macaracito. Gracias, bendiciones, éxito.
0: Así van interactuando con nosotros a través de WhatsApp de la radio. Así es, señores, hoy juega el Macará por Copa Ecuador ante Cuenca Juniors. La gente va a estar muy expectante de lo que pueda realizar el equipo celeste, ya que ahorita se está entrando en un receso, por lo que la selección ecuatoriana de fútbol ya está listo para arrancar este 11 de junio en su Mundial 2026, su quinto Mundial, señores. Vaya qué cosa. Así que más adelante también ya voy con la nota mundialista que les traigo hoy el día, con toda esa buena información positiva, para que ustedes vayan siempre bien informados, señores, a través de la señal más rumbera, a través de la señal de Rumba 88.9 en esta mañana de jueves. Me siguen llegando más mensajes, ustedes van interactuando conmigo, me van contando desde qué parte de la ciudad se están enganchando esta mañana. Sí, señores, con mucha rumba. Así que ya vengo con toda esa información.

Así vamos regresando a través de 88.9 en esta mañana de jueves. Así que ya voy con la pregunta para que ustedes vayan interactuando con nosotros a través de WhatsApp de la radio. Sí, señores, previo a días nada más que inicie la Copa del Mundo 2026. Ya nada más faltan 7 días exactamente, señores, para que arranque esta cita mundialista y con un nuevo sueño para la selección ecuatoriana de fútbol. Ayer también estuvimos revisando información. La selección preparándose para su último partido amistoso, que se desarrollará este domingo ante Guatemala, señores. De ahí la selección se concentrará exactamente en lo que será su primer partido en esta Copa del Mundo 2026. Así que en minutos voy con la pregunta para que ustedes puedan contar a través de WhatsApp de la radio. Por acá en interno nos dicen: James, ¿cuál va a ser la pregunta el día de hoy? Ya les voy a estar detallando nada más. Ahí sonando algo de lo nuevo junto a Maluma, haciendo este de Tu Recuerdo. Canción que se desprende de su disco recientemente lanzado, Loco por Volver. ¿Ustedes ya le chequearon este disco? Impresionantemente, señores. Maluma con esto volvió a sus raíces, como inició. Vaya qué cosa. Así que nosotros seguimos enganchando mucha, pero mucha música en esta mañana de martes. Mañana de martes. ¿Qué digo yo? En esta mañana de jueves. Buenos días.

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0: 8 de la mañana con 28 minutos. Exactamente, señores, en esta mañana de jueves.
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0: Así que ustedes me siguen enviando sus mensajes a través del 0999-889-889. Momento de contarles también cómo está la información en tendencia. En tanto que el conejo malo también en líos por la casita presentada en sus shows. Es que la denominada casita de Bad Bunny es uno de los elementos visuales más icónicos de su último disco. Debí tirar más fotos. La sencilla vivienda de una planta de color rosado apareció por primera vez en el cortometraje musical para promocionar este álbum en el 2025. En tanto que una réplica del inmueble fue en el centro del escenario de su gira mundial. También protagonizó su presentación en el show de medio tiempo de la Super Bowl en febrero. Ahora resulta que el propietario de la famosa casita demandó al artista boricua luego que su hogar se convirtiera en una atracción turística. Don Román Carrasco Delgado está pidiendo una indemnización económica de al menos de 6 millones de dólares debido a que a decenas de personas van diariamente a tomarse fotos y videos del lugar destruyendo la paz de su vejez y su privacidad. Carrasco manifestó que el equipo de Bad Bunny tomó fotos y medidas de la casa sin su consentimiento. Vaya, qué cosa, señores, lo que está sucediendo con el conejo malo y con su escenografía de la casita en sus shows.

más información en tendencia, en tanto que Fonseca utilizó frase en una canción. Una de las frases más emblemáticas de la cultura popular ecuatoriana se volvió nuevamente viral, pero esta vez por ser utilizada por una estrella de la música colombiana. ¿Qué es lo que pasó? Es que Fonseca acudió como invitado especial en el programa digital Desde Cero, conducido por Juancito, y durante una dinámica llamada

El artista viejo, el artista vio el video original de Julio César Ayala, el hombre que dijo en el 2010, yo necesito amor, comprensión y ternura. Es que durante una entrevista mostrada de querer rehabilitarse y dejar diferentes drogas. Pero ¿qué es lo que sucedió exactamente, señores? Es que el presentador, al ver la reacción del intérprete de Te Mando Flores, le puso a convertir esas palabras en una canción. Fonseca agarró el micrófono e improvisó un vallenato inspirado en Yo necesito amor, comprensión y ternura. Pero sin imaginar que lo ocurrido iba a generar reacciones positivas y divertidas en redes sociales. El cantautor colombiano recibió aplausos de los presentes por su participación y por la canción que creó en el momento para cumplir el reto. Vaya qué cosa, señores. Así se lo vio a Fonseca, donde utilizó esta frase: yo necesito amor, comprensión y ternura. ¿Ustedes se acuerdan de este video que se hizo meme en todas las redes sociales? Y ahí ha estado la información en tendencia en esta mañana de jueves. Ustedes me siguen enviando sus mensajes a través del 0999 889 889.

0: Muy buenos días, amigos del Bray. Les habla el oyente más fiel de la rumba acá en el centro del país. Un saludo cordial para usted, joven James, y para toda la audiencia. Por favor, si me puede programar la canción Huele Pega de Sandy Papo. Éxitos y actitud 100% positiva siempre.
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1: 8 de la mañana con 40 minutos, ahí sonando la salsa, señores, la salsa de este jueves. Sí, señores, ya marcando 4 de junio de este 2026. Casi culminando la primera semana de este mes de junio, señores, me van detallando cómo ha sido la primera semana para ustedes. ¿Algo positivo? Ahí nos habían estado enviando sus audios. ¿Cómo estamos, mi hermano Javi Colcha, desde la ciudad de Riobamba? Enganchado a la buena señal de rumba. Nos había programado algo de un buen clásico, algo de Huela y Pega de Sandy Papo. Claro que sí, señores, aquí vamos programando, recordando grandes canciones que han hecho historia en nuestra trayectoria de la vida. Claro que sí. Así que ustedes siguen interactuando, me siguen enviando sus mensajes a través de WhatsApp al 0999 889 889. Me habían solicitado algo de esto. Buenos días.

0: 8 de la mañana con 51 minutos, ahí sonando el Grupo Frontera, junto al Conejo Malo, haciendo este 1%. Nos siguen llegando más mensajes. Vamos a escuchar los que nos dicen nuestros rumberos en esta mañana. En esta mañana de jueves.
1: Buenos días, muy buenos días, mi amigo Rodri. Rodri, por favor, ayúdame con la canción de Willy Colón. La canción se llama Asia. Trabajando, dando por apato, gracias.
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0: ¿Cómo estamos, Marcelo? Buenos días. Marcelo en compañía de la buena rumba. En este super jueves. Va trabajando en compañía de la buena rumba. Esa es la actitud. Nos está solicitando la canción Asia de Willy Colón. Voy con tu canción, Marcelo. Muchas gracias.

¿Qué más nos dicen a través de sus mensajes? Del 2956 nos dicen: buenos días, Radio Rumba. Por favor, ¿me podrías complacer con la música de Ojitos Lindos de Bad Bunny? Voy con tu canción. Atentamente, Ale. ¿Cómo estamos, Ale? Que tengas un excelente jueves. Así nos van llegando sus mensajes a través del 0999-889-889. Comienza a sonar todas sus canciones en este buen jueves.

Así vamos regresando con buena rumba, señores, en esta mañana de jueves. Antesala al viernes tan esperado. Me habían programado algo de Willy Colón haciendo este Asia. Sonando perfecto, señores. Más mensajes por acá. También me habían programado algo de Bad Bunny con Ojitos Lindos. Listo para sonar en este playlist tan especial. Del 0219 nos dice: buenos días, James. Hermoso día y lleno de muchas bendiciones. Amén. Por favor, ¿me puedes ayudar con la canción del Fruco? El barranquillero arrebatado.

0: Claro que sí. Te saluda Isabel. ¿Cómo estamos, Isa? Que tengas un bonito jueves. Más mensajes por acá a través de WhatsApp de la radio. El 1239 nos dice: buenos días, Radio Rumba. ¿Me podrían poner una canción de Karol G? Amargura. Te saluda Anita. Muchas bendiciones. Para ti también, Anita, que tengas un hermoso jueves y muy bendecido. Así que vamos armando este playlist.
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0: ¿qué más nos dicen en sus mensajes? Del 7192 nos dicen: hola, James, excelente día. Te estamos escuchando a todo volumen desde la distribuidora automotriz Paredes en la avenida Enrey. Por favor, me ayudas con la canción A mi lindo Ecuador, ya que estamos a pocos días del inicio del mundial. Te saluda Javier. ¿Cómo estamos, Javi? Muchas gracias ahí, Javi, acompañado de la buena rumba, realizando diferentes actividades desde este punto, señores, desde la distribuidora automotriz Paredes. Muchas gracias por su sintonía.
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0: Y si hablamos de buenas canciones para este jueves, me habían solicitado algo de Bad Bunny.

8 de la mañana con 59 minutos, ahí sonando Bad Bunny con este Ojitos Lindos junto a Bomba Estéreo. Canciones que nos van solicitando ahí, armando este playlist de día jueves, señores. Nos siguen llegando más mensajes. Del 9186 nos dicen: hola, buenos días, Radio Rumba. Por favor, ¿me podría ayudar con la canción Delito de Chencho Corleone? Por favor, desde La Tacunga te estamos escuchando. Atentamente, Anita. ¿Cómo estamos, Anita? Buenos días. Voy con tu canción. Vamos ingresándola a este playlist de este super jueves. Así que ustedes van interactuando conmigo. Ya vengo con la nota mundialista, señores. A pocos días nada más de iniciar la selección ecuatoriana de fútbol, en este nuevo sueño, en este nuevo reto, la gente está muy expectante. Me habían solicitado algo de esto.

0: la mañana con 2 minutos, ya sonando con este himno, señores. Amor, en la voz de Sergio Sacoto,
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0: haciendo este A mi lindo Ecuador?
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0: son. Muchos ecuatorianos se les eriza la piel, señores, cuando escuchan este A mi lindo Ecuador. El himno de Ecuador sonar en diferentes estadios internacionales. Mucho de la gente que ha salido de diferentes ciudades del país a buscar un mejor futuro. Ay, señores. Nos habían solicitado esto a través de WhatsApp de la radio. Y si hablamos de otras canciones que nos están solicitando en esta mañana de jueves, me habían programado algo de esto. Aquí sonando el Fruco y sus tesos, haciendo este El Barranquillero Arrebatado.

0: ¡Qué manera de interactuar, señores! Con buena rumba en esta mañana de jueves. Así que ustedes me van contando desde qué parte de la ciudad exactamente me están escuchando en la buena programación de rumba. Del 9860 nos dicen: hola Radio Rumba, buenos días. Por favor, ¿me podrías ayudar con la canción No le pega a la negra? Esta canta Joy Arroyo, se llama Rebelión. ¡Ay, señores, la buena salsita! En esta mañana, señores, me siguen llegando todas sus comunicaciones. 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Tanto en TikTok, en Instagram también nos encuentran como @fmrumbaec. Claro que sí, señores. Se van enterando de todas las cositas. 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Ay, nosotros muy contentos de informarles de esto. Me siguen enviando también notas de audio, ya los reviso.
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2: Buenos días, Radio Rumba. Radio Bomba, ¿me puedes poner la música Baile Inolvidable, por favor?

de la mañana con 8 minutos antes de separarnos a otra pausa, señores. En esta mañana a través de Rumba. Le siguen llegando más mensajes. ¿Qué nos dicen por aquí? Del 3996 nos dicen: hola Radio Rumba, buenos días, que tengan un bendecido día. Muchas gracias. Por favor, ¿me puede poner la canción Maquillaje de Mike Towers? Saluditos desde la Tacunga. Atentamente, Jenny. ¿Cómo estamos, Jenny? Muchas gracias por tu mensaje y la sintonía como cada mañana. Sonando fuertemente en la ciudad de la Tacunga. Claro que sí. Voy armando, señores, el playlist para este jueves. Van ingresando grandes canciones por su parte. ¿Cómo se los pueden programar? ¿O cómo los pueden programar? A través del 0999 889 889. Me habían solicitado algo de Bad Bunny.

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Así vamos conectando buena rumba, señores, en esta mañana de jueves. Ahí sonando Karol G con este Amargura. Canciones programadas por todos ustedes a través del 0999-889-889. Más mensajes por acá. Del 3274 nos dicen: hola, mi querido James, buen día. Para ti también, muchas gracias. Súper chévere tu programa, como todas las mañanas. Por favor, ¿puedes colocarme la canción Lo Hecho, Hecho Está, de Shaki? Saludos. Atentamente, Lili Lozada. ¿Cómo estamos, Lili? Que tengas un bonito jueves.

Por puedes colocarme la canción Lo hecho está de Shaki. Saludos atentamente, Lili Lozada. ¿Cómo estamos, Lili? Que tengas un bonito jueves. Muchas gracias por tu mensaje. Así que ya voy con la nota mundialista. Más mensajes por acá. Del 7182 nos dicen: hola Radio Rumba, buenos días. Por favor, ¿puedes ponerme la canción Manos de Tijera de Camilo? Voy en busca de tu canción. Muchas gracias por todos sus mensajes, notas de audio en esta mañana de jueves. Qué chévere es ver cómo ustedes interactúan conmigo cada mañana, cada minuto, a cada segundo, a través de la señal de Rumba. Y si hablamos de canciones, señores, que me van pidiendo, me habían solicitado esta canción desde la ciudad de La Tacunga.

9 de la mañana con 20 minutos, ahí sonando Mike Towers junto a Ren y Nio García, Jexel haciendo este maquillaje en esta mañana de jueves. Grandes éxitos sonando, señores, a través de 88.9 en este break de día jueves. Me siguen llegando más comunicaciones, más mensajes, más notas de audio. Ya los vamos a revisar qué nos dicen nuestra gente en esta mañana de rumba. Así que voy con la nota mundialista. Esta nota diseñada el día de hoy para todos ustedes en un segmento muy especial. Ya días previos nada más que la selección ecuatoriana de fútbol haga su debut en esta Copa del Mundo 2026. Me habían solicitado algo de Shakira.

0: así vamos conectando todas sus canciones en esta mañana de jueves. Feliz jueves para todos los que se van enganchando casi en los minutos finales de este break. Ahí sonando Shakira con este Lo Hecho Hecho Está. Ay, señores, qué buenas canciones. El buen gusto musical que tienen ustedes al compartirme cada mañana a través de WhatsApp de la radio. Me siguen llegando más mensajes. Claro que sí, los voy leyendo, los voy escuchando. Y momento de contarles también cómo está la nota mundialista.
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En tanto que ni paraguas, ni balones, ni selfie sticks entrarán a las diferentes o estadios para esta Copa del Mundo FIFA del Mundial 2026. Así, señores, estas son las prohibiciones. Es que desde balones de fútbol, paraguas, hasta cámaras deportivas y vapeadores, en tanto que la FIFA implementará una estricta medida de seguridad en la cita mundialista. En tanto que a medida que se acerca el Mundial 2026, millones de aficionados de todo el mundo comienzan a organizar su experiencia para asistir al evento deportivo más importante del planeta. Pero sin embargo, antes de adquirir entradas, reservas o vuelos, o preparar la indumentaria para apoyar a sus selecciones, será indispensable conocer las normas de acceso establecidas por la FIFA. Es que el organismo rector del fútbol mundial presentó un detallado código de conducta para los estadios que albergarán encuentros en Estados Unidos, México y Canadá. El reglamento contempla numerosas restricciones relacionadas con la seguridad, aunque varias de ellas han generado sorpresas por los inusuales y específicas que resultan para una competición futbolística. Estas son algunas de las prohibiciones más llamativas que deberán respetar los asistentes durante el Mundial 2026. Entre los que no podrán ingresar a los escenarios deportivos serán los balones de fútbol. Aunque aparezca contradictorio en un torneo de fútbol, la FIFA ha prohibido el ingreso de los balones inflados a los estadios. Es que ¿por qué? Es que la medida también incluye pelotas de playa y otros elementos. La decisión busca evitar que los aficionados jueguen en las gradas o que estos objetos terminen en el terreno de juego, provocando interrupción o incidentes durante los partidos oficiales. Entre también otra cosa que llama la atención es la vestimenta con luces y dispositivos electrónicos fuera de los recintos. Las prendas que incorporen luces LED, baterías, cables o cualquier tipo de componente electrónico no estarán permitidas. Las restricciones también alcanzan a pancartas o accesorios tecnológicos con el objetivo de reducir riesgos y agilizar los controles de seguridad en los accesos. Ay, señores. En tanto, otras cosas que serán prohibidas en la cita mundialista serán los cojines, pero sin comportamientos ocultos. Los espectadores podrán llevar pequeños cojines para mejorar su comodidad durante los encuentros.

embargo, estos no podrán contar con bolsillos, cierres ni compartimentos internos, en tanto que la FIFA considera que estos espacios podían utilizarse para ocultar artículos no autorizados, por lo que ha establecido esta particular condición. En tanto, señores, que para cerrar, las bubucelas continúan en la lista negra, no podrán ingresar. 16 años después de convertirse en uno de los símbolos más reconocibles del mundial, en Sudáfrica 2010, las bubucelas siguen prohibidas. Es que junto a ellas también figuran megáfonos, sirenas, punteros láser y otros dispositivos que quedan alternamente en el ambiente o interferir con el desarrollo normal de los encuentros. Final de esta información, en tanto que los paraguas tampoco estarán permitidos, ni siquiera las condiciones climáticas servirán como excepción. Los paraguas están vetados dentro de los estadios debido a que pueden presentar riesgos para la seguridad y bloquear la visibilidad de otros asistentes. Ante posibles lluvias, la recomendación será utilizar impermeables o ponchos plásticos. Así es, señores. Estas son las prohibiciones que dio a conocer la FIFA antes de que inicie la cita mundialista en estos tres estadios, estos tres países anfitriones. Pues, señores, no podrán entrar inclusive hasta drones, ni vehículos de movilidad personal, ni paraguas, ni bubucelas, ni cojines con compartimientos ocultos. Así que, señores, se va a estar realizando un riguroso control en esta cita mundialista. Hasta ahí, señores, la información mundialista en esta mañana de jueves. Me siguen llegando más mensajes a través del 0999 889 889.

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0: 9 de la mañana con 35 minutos. Ahí sonando Camilo con este Manos de Tijera.
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0: Canciones que nos han ido programando en esta mañana de jueves. Ya contabilizando 4 de junio de este 2026. Tengo más mensajes por aquí. Del 6711 nos dicen: buenos días, Radio Rumba. Por favor, ¿me pueden ayudar con la canción de Nati y Natasha desde hoy, por favor? Atentamente, Marisol. Claro que sí. ¿Cómo estamos, Marisol? Que tengas un excelente y bendecida mañana.
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0: Me siguen llegando más mensajes por acá. Qué manera de interactuar. Ya voy con la información deportiva, señores. Hoy también juega Macará.
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0: ante el Cuenca Juniors
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0: y en Copa Ecuador. Así que ya te voy a estar ampliando esta información en minutos nada más, mientras nosotros seguimos conectando todas sus canciones.

Casi llegando a la parte final, señores, de este break de día jueves. Ahí sonando algo junto a Allen y York, haciendo la radio. Prende la radio. Me van enviando sus últimos mensajes a través de WhatsApp de la radio al 0999-889-889. Y momento de contarles, señores, cómo está la información deportiva. Y arrancamos de este segmento, es que el conjunto celeste hoy cierra su participación. Es que el ídolo de Ambato esta noche juega ante el Cuenca Juniors por los 16avos de la final de la Copa Ecuador. Es que los ambateños quieren ganar de visita en su partido. Es que el Cuenca Juniors y Macará se enfrentan el día de hoy por los 16avos de la Copa Ecuador, este 4 de junio. El compromiso se disputa esta noche desde las 18 horas con 30 minutos en el estadio Alejandro Serrano Aguilar en Cuenca. El equipo ambateño quiere cerrar su intensa participación de los últimos 2 meses, donde ha competido en Liga Pro y en Copa Sudamericana con una victoria, mientras que el cuadro de la Serie B

intentará sorprender a uno de los equipos tricolores con mejor presentación internacional. En tanto que Cuenca Juniors llega motivado después de eliminar a Quito Fútbol Club en la fase inicial del certamen. El equipo azuayo consiguió una valiosa victoria 3-2 en condición de visitante y para avanzar a esta ronda. Además, en su más reciente presentación por la Serie B, empató 3-3 frente al 9 de octubre en un partido cargado de emociones. En tanto que por su parte, el Club Deportivo Macará atraviesa un momento positivo luego de asegurar su clasificación directiva o directa a los octavos de final de Copa Sudamericana como líder del grupo absoluto. El que en sus últimos encuentros igualó 0-0 ante el América de Cali en Colombia y posteriormente empató 1-1 a frente a Leones del Norte por la Liga Pro. Así que señores, el equipo celeste llega muy motivado a este partido por los 16 avos ante el Cuenca Juniors hoy en el Estadio Alejandro Serrano Aguilar. Que me van enviando sus pronósticos de este partido entre el conjunto de Macará y el Cuenca Juniors. Sí señores, va a estar en un partido muy importante en este certamen ecuatoriano por Copa Ecuador. En tanto, señores, que en lo internacional, es que la Tri abrió las puertas a todos sus hinchas. La selección ecuatoriana de fútbol entrenó ayer con nómina completa y con presencia de cientos fanáticos desde Columbus. Siempre primero. Es que ya se siente la fiebre mundialista. Cada vez falta menos para que inicie el Mundial de la FIFA 2026 en Estados Unidos y México y Canadá. Y la selección de Ecuador ultima detalles para su debut. Por primera vez y única vez, la práctica del equipo dirigido por Sebastián Becasese en Columbus fue abierta al público y a los medios de comunicación. Cientos de aficionados con camisetas de la tricolor con banderas apoyando a los seleccionados se dieron cita al estadio Miracle Greenfield. En tanto que el ingreso para el entrenamiento de Ecuador fue gratuito, además los fanáticos tuvieron la oportunidad de tomarse fotografías con jugadores como Moisés Caicedo. Tras la llegada de William Pacho y Pierre Hincapié, este fue el primer entrenamiento de la selección ecuatoriana de fútbol con equipo completo. En tanto que ambos futbolistas realizaron trabajos diferenciados luego de disputar la final de la Champions League. Y es que la selección ecuatoriana de fútbol disputará su último partido amistoso este domingo 7 de junio ante Guatemala en el estadio de Scott Miracle Film en Columbus. El encuentro se jugará a las 15 horas hora ecuatoriana. En tanto que en la página web oficial los precios de las entradas para Ecuador versus Guatemala están entre los $70, la más económica, hasta $476, la más costosa. Y por su parte, en debut de Ecuador en la Copa 2026 será el domingo 14 de junio a las 18 horas hora de Ecuador frente a Costa de Marfil por el grupo E. Así que señores, soñando. Ayer desde ese punto deportivo se abrió las puertas a los medios de comunicación y a sus seguidores, señores, a los ecuatorianos que se encuentran exactamente en Columbus, esperando nada más el debut de Ecuador. Sí, señores, ya se viene el debut de la selección ecuatoriana de fútbol, que será exactamente el domingo 14 de junio a las 18 horas, hora ecuatoriana. Así que los ecuatorianos, todos los tricolores, los buenos ecuatorianos, como lo digo yo, muy expectante de lo que pueda hacer la selección en esta Copa del Mundo edición 2026. Así que ustedes me siguen enviando sus mensajes a través del 0999 889 889, casi parte final.

0: 9 de la mañana con 52 minutos. Ahí sonando John Briel junto a Jota, haciendo este Túmbela. Okay. Canciones ecuatorianas, señores. Sonando sello 593 de la cabina de rumba.
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0: Más mensajes en la parte final. Del 5608 nos dicen: buenos días, Jane. Por favor, ¿me podrías ayudar con la canción El Metro de Berlín? Te saluda Marco Lizano. ¿Cómo estamos, Marco? Buenos días. Más mensajes por aquí. Del 1665 nos dicen: James, mi bro, buenos días. Excelente jueves, casi viernes. Hoy amanecimos con toda la energía. Esa es la actitud de jueves. Por favor, ¿me puedes ayudar con la canción Te Regalo Amores de Rakim y Kenway junto a Ivy Queen? Claro que sí. Vamos a recordar algo, señores. Te saluda Sebastián Armendáriz. ¿Cómo estamos, Sebas? Así van reportando sintonía en esta mañana, señores. De día jueves. Antesala al fin de semana.

parte final, señores, de esta programación de día jueves a través del break. Momento de despedirnos, pero se quedan con toda la buena programación y la buena música de rumba. En minutos se viene Fernando Acosta con su barrio latino, edición de día jueves. A enganchar toda esa buena energía, esa buena vibra, señores, desde la señal más rumbera. Nosotros nos volvemos a encontrar mañana a partir de las 6 horas con 30 minutos. Acompañarles en sus diferentes actividades. En el corre, corre, alistando a los peques para que ingresen a sus unidades educativas. Casi semana final, señores, de clases. De aquí vendrá un receso para los peques, como unos 2 meses más o menos. Ay, señores, se vienen las vacaciones. ¿Ustedes ya encontraron los cursos vacacionales exactos?

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0: Mauro.
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0: Sí. Muy buenas noches, mi nombre es Carlos Morales desde el bloque FM. Chicas, hoy los tragos están a 2x1. Invita a tu amiga, pásenla bien y cuídense.
1: Ella no quiere.

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bienvenidos al Barrio Latino, edición de día jueves, 4 de junio de 2026. Bienvenidos, se abren las puertas del Barrio Latino, que se va hasta las 13 horas en punto, aquí en la señal número 1 del centro del país.

próximo jueves está inaugurándose oficialmente el Mundial de Fútbol 2026. Vamos ya, ya, vamos, cuenta regresiva. Cuenta regresiva, bienvenidos nuevamente a ti y a ti también. Pónganse cómodos. Hoy, auditivamente, los mimamos a todos.

0: 53 en la mañana. Hoy nuestro país celebra el Día del Artista Ecuatoriano, un homenaje a quienes enaltecen los valores de la cultura y el arte de nuestro pueblo, en honor al dúo ecuatoriano Nicasio Zafadi y Enrique Ibáñez Mora, quienes zarparon en 1930 hacia Nueva York para realizar las primeras grabaciones de música nacional, inmortalizando el tema Guayaquil de mis amores. Hoy nuestro país celebra el Día del Artista Ecuatoriano. ¿Qué artista ecuatoriano te gustaría escuchar? Reviso tus mensajes de nuestro WhatsApp 0999-889-889.
1: Vamos a seguir guiando este
0: destino. Cuéntame, ¿qué artista ecuatoriano te gustaría escuchar? Un 3.
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0: 3 al hilo de un artista ecuatoriano.
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0: Hoy en su día.

a soltar un 3 al hilo de un artista ecuatoriano. ¿Ya? En honor a que el día de hoy se celebra el Día del Artista Ecuatoriano. ¿Sí? Así es que envíen, por favor, esas alternativas de qué artista ecuatoriano hago un 3 al hilo. Ustedes me dicen, ¿no? Ya saben, al 0999 889 889.

0: a la pausa comercial, regreso inmediatamente. Desde 88.9.
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0: Estos son los principales titulares que tiene la prensa a esta hora de la mañana. En Diario La Hora, transportistas con promesas incumplidas quieren alza de pasajes. En 2015 fue la última vez que se subió el pasaje en Ambato. En aquel año se llegaron a compromisos pactados por los transportistas que se han cumplido a medias, aunque el parque automotor se renovó en su mayoría. Las quejas ciudadanas por el mal servicio no cesan. Además, tampoco se ha implementado la caja común. El diario El Heraldo, promueven mingas, charlas y feria ambiental. La municipalidad de Ambato, a través de la Dirección del Ambiente, continúa desarrollando una serie de actividades con motivo del mes del ambiente, con el objetivo de fortalecer la conciencia ciudadana sobre la protección de los recursos naturales y fomentar la participación comunitaria en acciones sostenibles. En el ámbito deportivo, Macará por octavos en Copa Ecuador. 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

Diablitos locos aquí en la rumba. Si no la tengo. Hoy ponemos ese toque latino que tanto nos gusta. 11:16 de la mañana.

0: soltar eso. Bueno, ya les voy a contar porque hay un dilema aquí. Saludos a mi papi. Que decía, oye hijo, ahora no es el día del artista, pero yo tengo aquí mis datos. Que dice un homenaje a quienes enaltecen los valores de la cultura y el arte en nuestro pueblo, en honor al dúo ecuatoriano Nicasio Zafadi y Enrique Ibáñez Mora, quienes zarparon en 1930 hacia Nueva York para realizar las primeras grabaciones de música nacional, inmortalizando el tema Guayaquil de mis amores. Eso es lo que dice aquí. Y sí, de hecho, históricamente está se hizo el viaje, se realizó todo esto. ¿Cómo? La gente de la costa dice que hoy es el día del artista por el viaje que tuvieron el dúo Ecuador, ¿no? Para grabar su primer disco. Y se demoraron una semana ya que se fueron en barco. El propio día del artista ecuatoriano es el 28 de noviembre, fecha publicada en el registro oficial de 1978, por favor. Entonces, muchísimas gracias al maestro, señor Acosta. Ya sabe que le quiero mucho. Entonces, ¿en qué me quedo? Eso no es el día, pero aquí dice que consta en el registro oficial, entonces ya algo con documento, entonces ya es el 28 de noviembre, ya aprobado por Chayanne. Pero igual les voy a poner el 3 al hilo, ya les prometí que el 3 al hilo lo voy a poner de uno de sus cantantes, bandas, grupos favoritos. ¿Saben quién va ganando? Está Gabo el Mágico, está Daniel Betancourt, está Audi, está está completo, de verdad. Juan Fernando Velasco, Equilibre, Dios mío, Tercer Mundo. Me ha llegado una cantidad de mensajes, así es que no les voy a fallar. El grupo, el artista que tenga más votaciones tiene su 3 al hilo el día de hoy en el Barrio Latino. Lo nuevo. ¿De qué personaje suena aquí cuando son exactamente las 11:22 de la mañana?
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0: Ay, ay, ay. ¿Qué tal

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Ya

Esto es Barrio Latino. Encendiendo la cumbia. Cumbia, oigan. Me dieron ganas de hacer otro show de cumbia. El último fue de Matanga, claro. Cumbia argentina. El primero fue de Condón Medardo, el segundo con Tierra Canela. Qué barro. Hagámoslo, hagámoslo. Ahora, ¿a qué nos arriesgamos? Pues fue hace seis años, ¿no? Bueno, vamos a ver. Pero alguna sorpresa se les tiene que... Algo les tengo que tener. El as bajo la manga. ¿Será este año?

0: Oli, Fernando.
1: De más esas cumbias, de más. ¿Usted me ayuda con una cumbiecita colombiana? Cariñito, por favor.

0: Tenemos datos importantes.
1: 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Llegó el campeón, quiero amar.
0: Datos importantes de nuestra selección.
2: 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Olé.
0: Datos importantes de nuestra selección.
2: Atiendo, pues,
0: a 7 a 8 días. Vamos.
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0: lo doy en 8.
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0: Ay, ay, ay, se observa una cantidad de noticias en cuanto a también el turismo, ¿no? Dentro de estos tres países que reciben ya a las diferentes selecciones. Y obviamente, obvio que llegarán con su hinchada correspondiente, ¿no? Obvio que llegarán con la hinchada, con la fuerza correspondiente, cada uno con su cultura. Gente abrazándose, como nos decía Gerau esta semana en su entrevista. Hermoso las emociones del mundial.
1: Grita fuerte mi Ecuador.
0: Blancos, negros,
1: hola. Latiendo fuerte con
0: la gente de China abrazándose con la gente de Estados Unidos. Latinos. Una locura.
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0: Bueno, la Tri abrió las puertas a todos. La selección ecuatoriana de fútbol entrenó completa y con presencia de cientos de fanáticos de los Escorts, Miraclet, Goldfield de Columbus. Ya se siente la fiebre mundialista. Cada vez falta menos para

su debut, primera y única vez, la práctica del equipo dirigido por Sebastián Becachese en Columbus fue abierta al público y a los medios de comunicación. Cientos de aficionados con camisetas de la tricolor, con banderas y apoyando a los seleccionados, se dieron cita a este estadio. El ingreso para ver el entrenamiento de Ecuador fue gratuito. Además, los fanáticos tuvieron la oportunidad de tomarse fotografías con jugadores como Moisés Caicedo. Tras la llegada de William Pacho y Piero Hincapié, este fue el primer entrenamiento de la selección ecuatoriana de fútbol con equipo completo. Ambos futbolistas realizaron trabajos diferenciados luego de disputar la final de la Champions League. La selección disputará su último partido de amistosos el domingo 7 de junio ante Guatemala en Columbus. El encuentro se jugará a las 15 horas, hora de Ecuador, a las 15 horas. Qué lindo, este domingo. En la página web oficial también, los precios de las entradas para Ecuador versus Guatemala están entre $70, la más barata, hasta $476, la más costosa. Por su parte, el debut de Ecuador en la Copa Mundial 2026 será el domingo 14 de junio a las 18 horas. Justo domingo. ¿Ah? A las 18 horas, hora de Ecuador, frente

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0: Tengo una duda. Tengo el siguiente. Como siempre andamos. ¿Qué pongo? ¿Saben qué? ¿Quién quedó en la cabeza del artista ecuatoriano para ponerle el 3 al hilo? ¿Saben quién quedó? ¿Saben quiénes quedaron? Vamos a dejar a dos artistas nada más y ustedes tienen que definir este dilema. ¿A quién coloco? ¿A quién le pongo al aire? En el 3 al hilo, ustedes pueden votar en este instante por Audi o por Juan Fernando Velasco. Audi o Juan Fernando Velasco. ¿Por quién o a quién desean escuchar tres canciones así? Al hilo, tres canciones seguidas de estos tres maestros, de estos tres grandes. La votación está empatada, así es que en este instante vamos a un desempate, por favor. 0999-889-889. Listo. ¿Quién ganará el día de hoy? Juan Fernando Velasco. Audi. ¿Qué dice la gente? Votaciones, pues son una cantidad, Dios mío. Audi o Juan Fernando Velasco. ¿Tú por quién votas, Tamara? Por favor, votación.
1: A ver, ayer voté por Audi, entonces Juan Fernando Velasco.
0: Juan Fernando Velasco. Yo voto por Juan Fernando Velasco. ¿Qué dice? Hola, Juan Fernando Velasco. Hola, hola, buen día, Diana. Dianita, bueno, vamos. Votaciones, rápido. Audi. Atenta, sigue contando. Son solo 5 votos. Y ahí nomás, ya, ahí nomás. Juan Fernando Velasco. Y de hecho nos envían hasta las canciones. Audi. Juan Fernando Velasco. Y ahí vienen las tres últimas votaciones. Tres últimas votaciones. ¿Quién ganará? ¿Qué dices? Juan Fernando Velasco.
1: Ahí, Audi. Vamos viendo.
0: Dice la gente 0999-889-889. Las últimas nada más. ¿Saco al aire o no? Bonita, ya, bonita saca al aire.
2: Yo voto por Juan Fernando Velasco. Sus canciones llegan al corazón.
0: Ay, ay, ay. Claro, con sentimiento, mami. A ver, una, otra. Ya. ¿Sabes quién ganó? ¿Sabes quién ganó? ¿Saben quién ganó?
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0: partecita de la canción, la mujer que... sino que es un dicho que mucha gente en esa temporada en el Ecuador decía, chao Lola. Hasta ahora, ¿no? Creo que se dice hace un momento. Y estás conversando con alguien a nivel de Ecuador y dices, y entonces, chao Lola. Y es, chao Lola es un adiós definitivo.
1: No digas eso.
0: No, sí, o sea, sí. Y Juan Fernando utilizó este...
1: Lo plasmó en una canción.
0: En una canción. Y deja de decir, el amor no es algo que se encuentra en otra persona.
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0: Vaya,
1: el zapato no se calza.
0: Qué bárbaro. Y los girasoles, ¿qué dice la gente?
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0: Eso es lo que provocamos, ¿no? Que la gente cante, que la gente disfrute a grito herido.
1: Sientes la... El clima se da para eso, estaba aquí.
0: Ya no les voy a poner en malas.
1: Estamos
0: ya.
1: Justo.
0: A ver, ¿quieren seguir así o qué? No, digo. Gracias, este ha sido el 3 al hilo.
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0: Una lluvia de emociones. A 7 días nada más. A 8 días, a 7 días. ¿Cómo es eso? Jueves, viernes, sábado, domingo. Sí, 8. Aquí está Shakira.

0: Oigan, yo me voy a pelear con los dichos populares, la verdad. A ver, a propósito de dichos populares, dice, es como en ella es de Colombia, ¿no? Diana siempre es nuestra rumba lover, una de las favoritas. Dice, es como en vallenato que se llama Chao Contigo. Y cuando salió en Colombia, todo el mundo decía Chao Contigo. Y es casi lo mismo que Chao Lola, ¿no? Chao Contigo, parce. ¿Cómo está la fiebre del mundial?
1: Así es, Fer, faltan 7 días exactamente para que inicie.
0: Ya ves, ahí me voy a pelear. ¿Y por qué sabe decir la gente de hoy en 8?
1: ¿Quién dijo? Mentira.
0: ¿No saben decir de hoy en 8? Eso decía mi abuelito. De hoy en 8.
1: Pero es cuando falta 8.
0: Y así es, saben decir de hoy en 8.
1: De hoy en 7.
0: Sí, o sea, de verdad, oye, ¿saben decir? De hoy en 8 empieza el mundial, pero faltan 7 días, entonces ya me hice bolas. O sea, si lo decía ayer, era de hoy en 8.
1: Exactamente. Exacto. Ya lo entendiste, Fer.
0: Perdón mi ignorancia. Entonces, pero algunas personas dicen así, de hoy en 8, o me confundí. ¿Quién se equivocó? De hoy en 7, dicen. Corría.
1: De hoy en 7. Bueno. Y les tenemos un datito importante acerca del mundial, pues la emblemática camiseta número 10 de la selección de Ecuador ha sido portada de manera única en cada una de sus participaciones mundialistas. Así que tenemos el dato de las figuras que han sido del partido y que han vestido la número 10. Primero se trata de Alex Aguinaga. En Corea-Japón 2002, el legendario volante y símbolo de la primera clasificación mundialista tuvo el honor de estrenar el dorsal en la máxima cita. Segundo, tenemos a Jaime Iván Caviedes. En Alemania 2006, el delantero histórico portó la 10 en el mejor torneo de Ecuador, donde alcanzaron los octavos de final y golearon 3-0 a Costa Rica. Por otro lado, también tenemos a Walter Ayoví en Brasil 2014, uno de los futbolistas con mayor trayectoria y regularidad en el proceso eliminatorio, heredó este histórico número. Román Ibarra en Qatar 2022, el veloz extremo fue el dueño de la casaca durante la etapa premundialista y la lució en la justa asiática. Y en este momento, quien viste la 10 es Kendry Páez en el 2026, el mediocampista ofensivo se convirtió en el quinto jugador en vestir la camiseta para la representativa de la Tri en la Copa del Mundo. Algunos no están de acuerdo, así que la gente nos puede opinar. ¿Están de acuerdo que Kendry Páez ocupe la 10?
0: Opinen al 0999-88989. ¿Ya tienes tu tricolor?
1: Por supuesto.
0: Yo tengo la unicolor. La camiseta es azul. Mañana sesión fotográfica. Lo digo al aire porque alguien se sabe equivocar, alguien que no viene con la camiseta. Mañana sesión fotográfica. Es más, en este instante, por favor, necesitamos un fotógrafo para que haga canje con nosotros. Porque vamos.
1: Para quedar guapo.
0: Sí, que alguien que tenga, pero esos efectos filtro mil. Para hacer la sesión fotográfica aquí en la radio. A ver quién se suma. 0999-88989. Qué descarado que soy yo, de verdad.
1: Increíble.
0: De verdad. Es que si no se hace gestión, ¿cómo? 12, 10.
2: Ella ya.
0: Ay, qué chévere. Ya tenemos tres camarógrafos. Tres fotógrafos. Qué bueno. Hay que negociar. Vamos ahí.

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0: Señoras y señores, hoy queremos saber qué tan sexy eres. Hoy, acá, en el test de Barrio Latino, hacemos la encuesta para saber qué tan sexy eres. ¿Tú cómo te consideras y por qué te consideras del 1 al 10? ¿Qué punto tienes? Espérate, voy a poner una. A ver, una canción. Con ustedes, Tamara Fonseca. Se acerca al micrófono.
1: Yeah.
0: A ver, ¿qué tan sexy eres tú? ¿Te sientes?
1: A ver, no me considero, súper sexy, pero yo siento que sí, un 8 de 10.
0: A ver, en la casa, por favor, envíenme un mensaje. ¿Qué tan sexy se sienten ustedes? ¿Se creen sexys del 1 al 10? ¿Y por qué? ¿Por qué te sientes? ¿Qué número me dijiste?
1: Un 8 de
0: 10. Un 8 de 10. ¿Qué tan sexy eres? Muy bien, 8, sí, yo te veo. Sí, sí, 8. Yo sé, ah, sí.
1: Eres mucho bien.
0: ¿Por qué? ¿Por qué?
1: Porque, no sé, es también yo creo que depende de cómo tú te sientes, ¿no? Contigo, cómo eres, cómo caminas o cómo miras. O yo creo que también el atractivo de a veces ser sexy es en ciertas, no sé, actitudes que tienes, ya sea hablar, ya sea tomarte el cabello, mirar. Entonces son estas cuestiones así sexys que tal vez las tienes, pero ni siquiera eres consciente de que las tienes.
0: Ya, y ustedes, a ver, contesten por favor al 09998 9889. ¿Quién, del 1 al 10, qué tan sexy eres y por qué? Y hoy hacemos el test. Ahora contesto yo. A ver.
1: Una canción. Don Ramón.
0: Déjame caminar por la pasarela libremente, por favor. Bueno, diría que soy 8 también. Por la seguridad, la verdad, la seguridad. Yo, la verdad, a mí lo que menos puedes hacer en la vida es mostrar hambre. El que muestra hambre no come. Y cuando estás tranquilo, cuando estás seguro de lo que eres, pues ahí es el secreto, ¿no? Digo yo. Pero acá vienen los expertos, nada más y nada menos, para contarnos qué tan sexys podemos ser.

0: contesten por favor A, B, C y cada uno tiene su puntuación. ¿Están listos en casa, por favor? Contesten con toda
1: honestidad
0: del momento. Test para saber qué tan sexy eres en el barrio latino. Uno, cuando entras a un lugar lleno de gente. A, nadie me nota. Un punto. B, algunas miradas se cruzan conmigo. Dos puntos. C, siento que llamo bastante la atención.
1: Yo la ve.
0: La B, pongámosle
1: algunas
0: la B.
1: Algunas miradas se cruzan por ahí.
0: Yo también me voy a poner. Es que es depende, ¿no? Si pega. Si voy a animar, entonces de ley es la C.
1: No, no.
0: En un lugar normal, pues, normal.
1: Un lugar normal, entre amigos.
0: Algunas miradas se cruzan. Sí, pongámosle la B, ya, la B. Pidiendo una persona ya, normal, ya, de civilazo. Número dos. Tu forma de vestir suele ser A, cómoda, sin pensar mucho, uno. O sea, estilo Adam Sandler, así. En esa onda. B, bien arreglada, con estilo. Dos puntos, ¿no? Y C, provocativa o muy llamativa.
1: La número A.
0: La número A. ¿Cómo es la número A? Se acaba de inventar un número que es A. La letra A.
1: Pero yo creo pero que nadie se ha haber dado cuenta, pero Fernando.
0: Pero yo tenía que hacer eso, por favor. Es que me quedé pensando, yo buscaba así el número B. A ver, ¿cuál era la B?
1: La letra.
0: La A, cómoda sin pensar mucho, ¿no?
1: Sí, totalmente.
0: B, arreglada con este. B, ¿tú qué opinas? De mi respuesta.
1: La
0: ve,
1: sí.
0: Ya, la ve. Sin,
1: uy, vino un hombre elegante.
0: No, vine así, unas camisitas, buzo, buzo los costados sencillamente yo. C, digo, pregunta número 3, ya me contagió esta niña. Número 3, atentos, sigan contestando, por favor, con toda la honestidad. Yo creo que 9, porque donde entro me regresan a ver, dice. Será por feo o por guapo, pero mi seguridad es muy fuerte, nos dicen directamente desde MDA Muebles. Saludos.
1: Eso, eleva la nube.
0: Así me gusta, un aplauso, por favor, a la gente segura, porque hoy estamos haciendo el test para saber qué tan sexy eres. La siguiente, la 3, ¿no? Cuando hablas con alguien que te gusta. Uy, ahí sí, perdí yo. A, me pongo nervioso. Sí, póngale. Sí. B, soy natural. Fluye la conversación. Y C, coqueteo sin darme cuenta. A ti te pongo la C.
1: ¿Sí?
0: ¿Sí? Te pongo la C. ¿Me puedes poner a mí?
1: A ver, no. No, yo creo que fluye la conversación contigo. Y contigo es muy fácil hablar, entablar una conversación.
0: Ya, entonces, ¿cuál sería así? A ver, repetimos, ¿no? Y ya saben, el puntaje A es 1, B es 2, C es 3. Cuando hablas con alguien que te gusta, A, me pongo nervioso, B, soy natural, fluye la conversación, 2, y C, coqueteo sin darme cuenta.
1: ¿Yo?
0: Yo voy A.
1: Tú
0: sabes lo tímido que me pongo yo.
1: Yo puede ser
0: cuando alguien me gusta. A ver.
1: Puede ser, pero no me he dado cuenta, pero sí puede que me lo han dicho.
0: A ver, como sé, coqueteo sin darme cuenta. Sí, te juro que sí. ¿Y tú qué me pondrías a mí ahí?
1: Yo creo que la B.
0: La B dice, soy natural, fluye la conversación. Bueno. Ustedes en casa, por favor, contesten que ya se viene el resultado final. Pregunta número 4. Pregunta número 4. ¿Qué tan seguro o segura te sientes contigo mismo o misma? A, a veces dudo. B, me siento bien la mayoría del tiempo. C, tengo mucha seguridad y actitud.
1: Lo mejor que te puede pasar en este mundo.
0: C,
1: soy yo.

0: Sí. Entonces la C también. La C todos,
1: ¿verdad? Claro que sí.
0: Buenas tienen que ver a ella. Pregunta número 5. En casa, por favor, contesten porque ya se viene ya. Pregunta número 5. Antes que nada, ¿qué dice? ¿Qué dicen acá?
2: Yo soy la A. Me he visto modestamente, pero cuando salgo al centro a hacer compras, me vacilan. Wow. Y yo ya soy una mujer madura.
0: Wow.
2: A paso de los 50 ya, y me vacilan. Y a veces mis hijos, como tengo 3 varones, ellos se enojan. Se enojan, quieren pegarle al que me vacila. Dice que no me respeta, que yo voy con él. Y al menos cuando voy sola, mucho más. Uy. Todavía sacan la cabeza de los autos para verme. Y me vacila.
0: Me gusta, me encanta, me encanta.
1: Robando miradas.
0: ¿Cuándo pasa por el PAN por aquí por la Ceballos y Martínez, por favor? ¿Y a qué hora me avisa?
1: A ver. No pasa desapercibido.
0: Bien, ¿no? Bien. Número 5. ¿Te han dicho que eres atractivo o atractiva? A. Casi nunca. B. Algunas veces. C. Bastantes veces. ¿Qué dices?
1: Que se ve, no se pregunta.
0: ¡Bien! ¡Bien! Compañera, te juro, he creado un monstruo. Ay, yo pongo casi nunca.
1: Ah. No, para
0: nadie, nadie me ha dicho. Ah, casi.
1: Todos los oyentes de Radio
0: ya de,
1: van a mandarle ya, un deja, mensaje.
0: Déjalo ahí, Costa, déjalo ahí, favor. Déjalo ahí. Acoliten para ponerle B por lo menos. No, algunas veces, pongámosle B, ¿ya? 2 puntitos más ahí. Número 6. ¿Cómo va el test? A ver qué dicen acá. Para saber qué tan sexy eres. Pregunta número 6. ¿Tu lenguaje corporal es cerrado, tímido, A? B. Relajado, relajado, relajado, como el mango. Y C. Seguro y seductor. Yo me pongo un B. Relajado. Mi lenguaje corporal.
1: Yo sí soy tímida. ¿Ya? Sí, yo podría.
0: Cerrado, tímido.
1: Sí, yo podría proyectar esa timidez. A menos que me hablen y ahí.
0: Oye, pero ¿sabes que mujeres lo más sexy es que parezca tímida? O que quieres explorar algo, o sea, se está equivocando este señor el señor del tarot. Ah, no, no es del. De
1: la seguridad también es bastante atractiva.
0: Sí, sí, chévere, pero hay gente que también nos gusta la gente tímida, o sea, unas mujeres tímidas, ¿no?
1: ¿Tu respuesta cuál era?
0: La mía era relajado, como el mango. Número 7. Número 7. Atentos, señoras, señores. La pregunta número 7 es, ¿qué dice? Saludos para Pauli, dice, yo soy tímida. ¿Qué dice? ¿Qué dice? A ver, nah, ya basta de respuesta. Oigan, ya.
1: Me están respondiendo.
0: Me están respondiendo, pero muy bien. Oye. Me puse colorado.
1: Ay.
0: En redes sociales, A, paso desapercibido. ¿Ya? B, tengo interacción normal. C, me reaccionan bastante. Yo me pongo A, de verdad, ahí sí me pongo A. Yo soy cero redes sociales, ahí a veces le pongo ya, vean, ya me tocaba hacer publicidad porque ya me han pagado solamente por eso. Pero sí me da mucha cosita. Sí, de verdad. Debería, mucha gente me dice, oye, loco, y tus marcas, tienes que hacer publicidad y toda la cosa. Sí, me hace mucho, me da mucho trabajo, de verdad, me da mucho trabajo interactuar, moverme en redes sociales, la verdad. Sí, la verdad. ¿Tú?
1: Yo la sé, sí.
0: Sí, me reaccionan bastante.
1: Solo una foto y la pone a entender.
0: Bien, oye. Ahora sí, puntajes, por favor. Ya saben, A, bastantes A, 1. Bastantes B, cada B tiene 2, ¿no?
3: Por eso se define quiénes son los líderes y quiénes son los seguidores. ¡Llegaron los líderes!
0: Y C, obvio, 3, ¿no? A ver, ¿qué puntaje tenemos? ¿Qué puntaje tenemos?

0: Pero antes, ¿ya tienes las respuestas? ¿Ya?
1: Sí, ya tengo. Ya.
0: Vamos a ver cómo estamos con las respuestas del día de hoy acerca de ¿qué tan sexy eres?

0: Todos para la entrega de los premios. Vamos a ver con toda la gente que ha interactuado con nosotros, ha formado parte del barrio latino el día de hoy. 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
0: Y obvio, la gente que quiere algún detalle especial.
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0: Quiero todo, Elía, joyas y accesorios. ¿Qué te gustaría a ti entre si te ponen a elegir una cadena, un anillo o aretes?
1: 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Soy fan de las cadenas.
0: Con tu inicial.
1: Sí, me encanta. Ah, me encanta.
0: Basta, ya sabemos, Lía, joyas y accesorios, cuál será. ¿Cuál es el cumpleaños? Bueno, estamos listos. Y ahora sí, por favor, mucha atención con el puntaje del día de hoy. Ya tienen el puntaje, ya saben. A costaba un punto. B costaba 2 puntos. Y C, 3 puntos. Bueno, escuchen por favor, porque así queda el día de hoy, nada más y nada menos. De 7 a 11 puntos, ya, escuchen bien, de 7 a 11 puntos, ¿cuántos tenemos nosotros?
1: A ver, tú tienes 8 y yo tengo...
0: De 7 a 11, entonces ya. 12. ¿Y en serio? Ya, de 7 a 11 puntos, ese soy yo. Vamos ahí. Déjame ver. ¿Por qué se me cortó la música? A ver, ya. Ya, es que esta ya me di cuenta que estaba acá. Pues. Tienes un atractivo más tranquilo y natural. Ese soy yo. De 7 a 11 puntos.
1: ¿No era de 1 a 7?
0: Sí, de 7 a 11 puntos. Yeah. Tienes un atractivo más tranquilo y natural. No necesitas exagerar, pero puedes potenciar tu confianza. O sea, confianza hay, lo que hay es que me toca hacer. De 12 a 16 puntos, ahí estás tú. ¿Sí?
1: Sí.
0: De 12, está contando.
1: Es que estaba viendo por qué cantidad de A's.
0: Ahí, ya.
1: Ya.
0: De 12 a 16 puntos, estás tú, ¿no?
1: Soy yo.
0: Eres sexy sin esfuerzo.
1: Ay.
0: Tienes equilibrio entre actitud, estilo y personalidad. Ya, muy un aplauso, por favor, la chica sexy. De 17 a 21 puntos. ¿Quién tendría de 17 a 21 puntos? Atentos. Nivel alto. Tienes presencia, seguridad y ese algo que atrae mucho, sabes lo que proyectas. ¿Qué te parece? Oye, ¿cómo? De verdad, ¿cómo mucha gente puede ganar a seguridad y sentirte nuevamente sexy? Porque las chicas, ustedes cambian de carácter constantemente en el mes. También su actitud, también su seguridad y esas cosas. Pero ¿cómo incurre en esta situación la presencia de redes sociales, por ejemplo?
1: Mira que sí, es complicado para las chicas, porque hay días donde nos sentimos pero empoderadas, las más diosas del mundo, claro. Pero hay otros días donde realmente nos sentimos bajoneadas, tristonas, como que decimos, ay, hoy no me siento tan linda,
0: ¿y
1: o
0: qué es
1: hoy
0: el...
1: no me siento tan sexy?
0: Y recibir un piropo bonito de alguien que sabe decir un piropo, ¿les eleva? ¿Les
1: claro,
0: ayuda?
1: Claro, es bonito recibir eso. Yo creo que en algún momento las chicas han aplicado esto, tal vez en redes sociales. ¿Ya? Puede sonar un poquito como que feo.
0: Nos está desatando todos sus secretos.
1: Pero
0: aquí.
1: Pero en algún momento yo creo que las chicas han aplicado la de, ay, hoy no me siento tan linda, o hoy me siento bajoneada, y subimos una foto a redes sociales donde estamos lindas, empoderadas, divinas, una foto que no hemos subido. Y vemos las reacciones, y hay como que muchas reacciones, claro, de lindas, como que de corazoncito y todo eso. Y decimos, ay, bueno, sigo guapo.
0: Es chévere, creo
1: y
0: que.
1: Te recuerda lo linda que eres.
0: Creo que a todos nos gusta eso, por eso digan piropos, sean muy amables, y no solamente con las mujeres, ¿sí? No solamente con las mujeres, sino también los hombres. Tenemos nuestro corazoncito, oigan. Apoyen a la causa. 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

0: Amelia Jerez, felicidades, tienes premio gracias a Lía. Premio gracias a Pago de Renta, acá se lo lleva. Fernando Ortega, felicidades. A Diana Bustamante, que se lleva el premio. Gracias a la gente de María Elisa Boutique. Muchas gracias. El ambiente futbolero, que no desmaye.
1: Así es, nos vamos. Que tenga un excelente resto del día. Cuídense muchísimo y nos vemos el día de mañana.
0: Mañana. Digo, mañana, gente. Mañana, viernes karaoke.
1: Sí, ya vamos a preparar las canciones.
0: Las camisetas también para la sesión fotográfica. Ya tenemos canje. ¡Habemos canje!
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0: Muchas gracias. Se viene Andrés Mejía, DJ Song. Es un programa espectacular. En el receso a las 15 estará Roberto Freire en Éxtasis de Radio Program, echándole toda la energía del mundo en esta frecuencia, su frecuencia favorita. Hasta después de horitas nada más, les habló Fernando Acosta.
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0: Alerta, alerta, tenemos problemas en la zona. Es eminente abortar la misión. Nuestro grupo será rescatado del área. Borren toda prueba de lo sucedido.
1: Sigue el drama y dolor para las familias de los 8 jóvenes desaparecidos de Daule. Solo 2 cuerpos han sido identificados luego de 24 horas. Las autoridades realizarán pruebas de ADN y dactilares para identificar los restos que aparecieron ensacados y en avanzado estado de descomposición. Fiscalía asegura que el alcalde de Esmeraldas, Vico Villacís, y otras personas lavaron 7,5 millones de dólares. Esta tarde se conocerá si Villacís y otros 7 detenidos permanecerán en prisión. SELEC busca reparar los generadores inservibles que le vendió Progen. Pidió al juez del caso que levante la orden judicial que mantiene inmovilizados los equipos. El fenómeno del Niño está más cerca de lo esperado según las autoridades nacionales. Hay 80% de probabilidades de que impacte entre julio y agosto y eso obliga a apurar los planes de mitigación. En Colombia, la verificación de resultados da cuenta de un proceso electoral limpio y sepulta las denuncias del presidente Petro de un fraude. Abelardo de la Espriella recorre el país mientras Iván Cepeda se aleja de su propuesta de una asamblea constituyente. Las altas temperaturas en Columbus, sede de la selección ecuatoriana, cambia la planificación. El cuerpo técnico modifica horarios de los entrenamientos.
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13:08, hoy jueves 4 de junio y estamos acá en la 88.9 en este receso, acompañándote mientras descansas un poco, te tomas un respiro. Yo soy Andrés Mejía y prepárate para escuchar todas las canciones, los hits del momento, aquí en la rumba, en el receso,

Bueno, ya que estamos en esta onda mundialista, y aparte de eso, que Maluma ha reaparecido con varios temas, varias canciones del nuevo álbum, junto a artistas del momento. Recuerda, vamos a escuchar un clásico, Temperatura, Maluma, que suena a las 13:14 aquí en 88.9 en este jueves.

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0: Cada vez el afrito es otro de los géneros que sigue introduciéndose mucho en el país, en la cultura urbana, como Hamilton con este tema llamado Deja Vu, 23 minutos. Vamos con más música, algo de Sebastián Yatra, algo de Ryan Castro, algo de Gracie.
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Los latinos del mundo, Londres. Latinos del mundo. Upa, la salsa de jueves, salsita. De esa clásica especial, ¿eh?

Rápidamente nos vamos al segmento Informa de manera objetiva y clara a través de la rumba. Reducción de ministerios. El presidente Daniel Noboa anunció la reducción de ministerios, pasando el 14 a 10 carteras del Estado, que forma parte del plan de eficiencia para optimizar y fortalecer el funcionamiento del sector público, donde implicará también reorganización y evaluación de desempeño de los funcionarios. En otras noticias, Reina Ambato con intensa labor social. Una jornada cargada de la solidaridad y esperanza. La Reina de Ambato 2026, Martina Salcedo, visitó el hogar de tres hermanitas huérfanos para hacer realidad una necesidad urgente de su familia, en donde la entrega de una refrigeradora que les permitirá conservar adecuadamente sus alimentos y también mejorar sus condiciones de vida. La donación de este electrodoméstico representa mucho más que un bien material para las pequeñas, donde significa mayor bienestar, seguridad alimentaria y la tranquilidad de contar con una herramienta esencial dentro de su hogar. En lo que se hace el tema de deportes, Macará alista señores ya para octavos de Copa Ecuador, el tercer equipo ambateño y cuarto de la provincia en tener actividad en la Copa Ecuador 2026 es Macará, que por los 16avos enfrenta a Cuenca Junior de la segunda categoría de Azuay a partir de las 18:30 horas en el estadio Alejandro Serrano Aguilar de Cuenca el día de hoy. ¿Qué pasa con el Ponchito eliminado por el Wala? Sí, señor, segundo equipo ambateño y tercer tungurahuense Muchuruna fue eliminado de la Copa Ecuador en los 16avos de final ante Gualaceo de la Serie B, que le ganó 1-0, teniendo su debut y despedida en el estadio Geraldo León Pozo de Gualaceo el día de ayer. Muy bien. Vamos a continuar, señoras y señores. Ya se vive, señoras y señores, casi se vive ya lo que será el tema del Mundial, dorsales mundiales para jugadores tricolores. Ecuador también en el búnker mundialista luego del primer partido amistoso premundialista. La selección de Ecuador regresó a su base de entrenamiento en Columbus y en el entrenador Sebastián Becasese trabaja con la plantilla completa de jugadores, una vez que se incorporaron ya William Pacho, Piero Hincapié, quienes disputaron la final de la UEFA Champions League en Budapest el pasado fin de semana. La delegación tricolor de 26 jugadores convocados permanecerá en su búnker

mundialista de entrenamiento durante toda la semana. El martes 2 de junio realizaron el entrenamiento abierto al público en el estadio de Columbus en Green a partir de las 17 horas local. ¿Cómo está más o menos el trabajo por acá? La tricolor se prepara ya para disputar su segundo partido amistoso, que será este próximo domingo 7 de junio frente a la selección de Guatemala en el Scott Miracle Grove Field de Columbus, y quedará lista ya para el debut mundialista. Este escenario deportivo es la casa de Columbus Crew de los Millicent y fue inaugurada en julio del 2021 con capacidad para 20.000 espectadores, donde se encuentra a 13 minutos del Ohio Health Performance Center y a 7 minutos del Meridian Hotel de Concentración del Ecuador. Muy bien. Vamos emprendiendo, señoras y señores, lo que será el mundial. Tendremos muchas noticias ya con el piloto del aire en el tema mundialista. Por ahora, vamos a la pausa publicitaria. Ya regresamos con todos los premios que tenemos del día de hoy para ustedes.

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12: Vamos, Ryan Castro. Empezamos los beats, señoras y señores. Esta tarde, 16:10. Ya saben los premios que tenemos esta tarde. Vamos, llama a la rumba, participa.
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12: Ahí empezamos los beats del jueves.

0: Bueno, yo siempre suelo tomar lista los fines de semana, sobre todo jueves. Sobre todo jueves, yo alisto para poder tomar lista. La gente está ahí. A ver, ¿quién está por ahí, señoras y señores? ¿Quién está por ahí? Pero ya saben, solo mensajes de voz, ¿no? Solo mensajes de voz. A ver, ¿quién está por ahí? Vamos a tomar lista, en este momento, ¿ya? 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Gracias a Lo Music Club. ¿Quién quiere una entradita para Audi? A ver, levante la mano. ¿Quién quiere una entrada para Audi? A ver, no la veo bien arriba. ¿Quién quiere una entrada para Audi? A ver, párale ahí. Póneme, me gusta esta canción, la que salió, a ver, dice. A ver, ¿quién quiere una entradita para Audi? ¡Levante la mano! A ver, levante la mano. ¿Quién quiere una entrada para Audi? A ver. Dice Marisa por acá. Hola, Lore, gracias, amiga Lore, ¿cómo estamos? Gracias, Mónica. Dice, yo quiero irme a Lo, por favor, al noveno aniversario, ya. A ver, Dalia, gracias, amiga Dalia, desde Riobamba. Chévere, siempre es bueno escucharte, mi querida amiga Dalia. A ver, dice, aquí van ya los mensajes. Ya voy a hacer una transmisión en vivo para vernos ahí en el TikTok. A ver, dice, Rolando, dice, hola, Robert, quiero ganarme la entrada, por favor, para hoy. Pero tienen que enviar mensaje de voz, ya. Tienen que enviar mensaje de voz y decir, yo quiero la entrada para Audi, yo quiero la entrada para Audi, estoy escuchando la rumba, ya. Ya, a ver, la primera chica que quiera ganarse la entrada para Audi, que me envíe un mensaje de voz. Dice, hombres, ya, hombres también, ya. ¿A quién le gusta la música de Audi, ya? Crema de limón. A ver, dice Alberto, dice por aquí, hola Robert, saludos, un abrazo, qué buen set el que veníamos escuchando ahí en la rumba. Bien, a ver. Dice Robert, quiero la entrada para Audi, por favor. Bueno, y es una entrada doble, no es una entrada sola. Es una entrada doble para que vayas a disfrutar el show de Audi. A ver, dice por acá mi amiga Soraya, dice Sori, hola Sori, mi querida Sori. Pleno, Robert, buen programa, si puedes poner por ahí una salsita para este jueves, te quedaría agradecido, y inscríbeme para los premios por ver si hay pizzita de la cigarra, con mucho gusto. Claro, también vamos a regalar una pizzita de la cigarra, ya. Bueno, mientras van inscribiéndose, ¿qué les parece si nos vamos a la pausa publicitaria? Van inscribiéndose y nos vamos a la pausa publicitaria con ustedes ya ahora.
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Vamos ahí, señoras, dice. Bueno, y lo prometido es deuda, lo prometido es deuda. Vamos a inicia, sí. Seguimos presentando el show de la tarde, viste, a través del 88.9. Esta es la

0: iniciamos, señoras y señores, con el programa de las tardes aquí en La Rumba. A ver, me dijeron una salsita, ¿no? Una salsita. A ver, ¿cuál mandamos ahí? ¡Epa! Tengo una salsa de esa salsa especial para este jueves, señores, ¿ya? Ya se anotaron para las entradas de Audi, se anotaron para la pizzita. No, hoy no tengo álbum del Mundial. Ojalá el día martes, mañana tampoco, ¿no? Ojalá el día martes me puedan dar otro álbum del Mundial, ¿no? Ahí estamos regalando con cromitos y todo. Pero hoy vamos a regalar premios también. Claro, hoy vamos a regalar las entradas para Audi. En el Love, señores, en el Love, claro. Pizzita, bandejita de marisco. Un comito de fat chicken, qué rico. Gracias a Don Toledo. Gracias a mis amigos de Piche Shawarma también, delicioso ahí, que siempre nos escuchan. Oh. Bueno, señores, póngale oído a lo que se viene. ¡Ay! ¡Qué bien esa salsa, señores! ¡Upa! Sáquenla a bailar, por favor, si tienen la oportunidad.
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0: La salsa que ponemos aquí en La Rumba es simplemente espectacular.

0: ¿Qué tal esa salsita para este jueves, ah? ¿Ya se anotaron para los premios o todavía no? A ver, dice. Todos los meses, pero saben que vámonos a la pausa, ya. Vamos a regresar con un old school de esos impactantes, de esos impactantes. ¿Qué les parece? Un old school, señoras y señores, para este día jueves, jueves de la descarga.
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0: Mil veces.
1: Bueno, vamos a ver si están atentos al programa, ya. Ok. Hablando del mundial, hablando de canciones, ya estamos cerca al mundial de fútbol. Yo quiero hacerles una pregunta. A ver, ¿cómo están esos oyentes rumberos y esas oyentes rumberas? Ya, ok. Había una canción que se lanzaba hace...

¿Hace cuántos años? Bueno, no recuerdo exactamente, por eso es que quiero hacerles esta pregunta para que ustedes me puedan responder, ¿no? ¿En qué año se lanzó esta canción? ¿En qué año se lanzó esta canción? Esta canción fue el himno de uno de los mundiales, también que fue totalmente destacado hace muchos años. A ver, vamos ahí, dele, póngale. ¿Qué mundial fue este? A ver, ¿qué mundial fue este? ¿Qué mundial fue este? A ver.

0: ¿Qué mundial fue este? A ver, ¿qué mundial fue este? ¿Qué mundial fue este? A ver.
1: ¡Qué país!
0: ¿Qué mundial fue este? A ver, ¿qué mundial fue este? Se dispara, señoras y señores, las comunicaciones en vivo. No, no fue, no, nada, no fue, no fue en ese, nada. ¿En qué mundial sonó esta canción? Dele, listo, listo, vamos, dele.

¿Qué mundial fue este? ¿Qué mundial fue este? ¿Qué mundial fue este? Con el Ricky. Ricky. Pelear por una estrella. A mí me pareció esta, fue una de las canciones. Fue una de las canciones. Súper, súper, súper buenas de ese año. Unas canciones súper top de ese año. Buena, buena.

¿Cómo coreaban esta canción, no? En demás mismo. Fuerte, fuerte coreaban esta canción. ¿A qué mundial pertenecía esta canción del Ricky? ¿A qué canción pertenecía? Y ahora, señores. Claro, fuertísimo, fuertísimo. A ver, de los mensajes, no paran. No paran esos mensajes, señores. No paran esos mensajes. ¿A qué mundial? ¿En qué año y a qué mundial pertenece? ¿En qué año y a qué mundial pertenece? Es la pregunta para que esta tarde ganen premios. La vida es buena, buena. Ahí está el Ricky. Vamos con Shakira, con Burna Boy. Y ahí está, señores, la canción oficial de este año. La canción de este año, el mundial, señores y señores. ¡Epa!

Flavio, gracias, viajando para Quito, dice Flavio. Un abrazo a mi pana Flavio, qué pleno. Un gusto es escucharte, qué pleno. Saluda al profe Marce. Mi profe. Joven profesor de amor. Mi profe Marcelo Núñez, un abrazo, mi querido profe. Siempre es un gusto tenerle en los oyentes selectos de la rumba que te toma. Ha enseñado ahí sabiduría, ha creado este señor acá en la radio. Abrazo. Dice Lorena, camino a Riobamba, Robert, un abrazo. Es del Mundial 84, dice. No. Nada que ver. Mundial, nada, no es Mundial 84, nada.

0: Y una vez más, la historia se repite, señores, con Shakira. Luego de también presentarnos una canción por allá por el 2010, para ser exactos. Claro, nuevamente Shakira, señoras y señores.
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0: No ha cambiado su voz todavía, una voz todavía clarita. Una escena todavía donde el mundo sigue gustando de su música. Y donde una Shakira Mebarak sigue brillando con su talento, ¿no?
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0: Sí, señor. Así están las cosas.
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0: En ese entonces estuvo Flesh Ground, también la banda sudafricana, ¿no? Y coescrita por Shakira y John Hill. Para ser exactos, fue el 7 de mayo de 2010.

Epi Records como la canción oficial de la Copa Mundial de la FIFA 2010. Se celebró en Sudáfrica, ¿no? Lanzaron en inglés y también en español con el título Waka Waka. Este es África. Donde la canción samplea la canción original de camerunesa de Makossa, Samina Mina Namana. Claro, claro. The Golden Show y la letra anima a los jugadores a apuntar a los goles como soldados en un campo de batalla. Y luego de 14 años, nuevamente con otro tema e invitada al lanzamiento oficial de el mundial de este año, ¿no? Bien, por Shakira. Hoy en la historia, señoras y señores de la rumba, Éxtasis Radio Program, pero yo quiero saber cómo se llama, señoras y señores, a qué mundial pertenece la canción del Ricky. ¿A qué mundial presentado en ese momento, ¿no? Es la pregunta de la tarde para que puedas enviarnos ahí tu mensaje y puedas participar a través del 0999-889-889. ¿En qué año fue esta canción y en qué mundial fue? ¿En qué año y en qué mundial fue esta canción? ¡Ya! Ahí está, señores. ¿Qué mundial se llevó a cabo, señoras y señores?

0: Con esta nos vamos a la pausa publicitaria. Copa de amor. Con esta pregunta nos vamos a la pausa publicitaria, señores. ¿En qué mundial sonó esta canción? ¿En qué año fue?
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0: La famosa Copa de la Vida de el... Ricky.

0: Ya, ahí está la pregunta, señores.
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0: Aquí vamos de regreso. ¡Ey! Las tardes vibran fuerte, señores, con la rumba.
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0: Muy bien, las luces vienen para ahora. Y esto tiene nombre, ¿ah? Señoras y señores, presentamos el All School de la tarde. Yes.
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0: Escucha lo que viene, señoras y señores, a continuación, la parte final del programa.

0: Robert, buenas tardes desde Santa Rosa, escuchando Rumba a full sintonía. Te saluda Fer. Yo quiero estos premios, por favor.
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6: Hola mi querido Robert, ¿cómo estás? Muy buenas tardes. Porfa, ¿este puedes apuntarme para la entrada de Audi? Esa es música de los viejitos. Porfis, ¿puedes apuntarme? Soy Alexa Pazmiño. Una bonita tarde.
7: Yo escucho la Rumba de la Tarde con Roberto Freire. Les habla el oyente más fiel acá en el centro del país. Un saludo cordial para usted, joven Robert, y para toda la audiencia. Dios me los bendiga. Por favor, si es tan amable de inscribirme para las entraditas de Audi. Y igual, si puede, por favor, programar la canción del Chino Rosero, Sabor a Miel. Da ganitas de escuchar esa bombita. Éxitos y actitud 100% positiva, reitero.
8: Hola mi Robert, por favor, ¿me puedes escribir para las entradas de Audi? Soy Janet Sandoval, gracias.
9: Francia 1998, Robert, soy Marcia Bolaños. Y la canción.
10: Hola Robert, es el mundial del 98 de Francia.
11: Robert, como siempre, escuchándote de aquí de mi local de Master Pollo, como todos los días. Esa canción cantó Ricky Martin en 1998 en la Copa Mundial de Francia.
12: Hola Robert, yo quiero la entrada, yo soy Paulina, por favor,

0: Hola Robert, ¿cómo estás desde el Mundial de Francia de 1998, acaso? ¿Esa canción de Ricky Martin?
1: Hola Robert, la canción fue en Francia 98.
2: Hola Robert, buenas tardes. Esa canción salió en el Mundial de Francia de 1998.
3: Aló, Roberto. Es en el Mundial de Francia 98. Mi nombre es Fabricio Carrasco. Listo.
4: ¿Qué tal, Robert? ¿Cómo estás? Te saluda José Luis Sánchez desde el Cantón Ceballos. Por favor, escríbeme para todos los premios.
5: Robert, buenas tardes. ¿Me puedes ayudar a apuntarme para la entrada para Audi? Gracias.
6: Hola, Robert. ¿Me puedes regalar la entrada para el Audi? Saludos desde Plaza Comercial Lazo, La Tacunga, Cotopaxi. Un saludo fuerte para mis abuelitos que están en el Tena. Chao, chao.
7: ¡Ah, muy bien! Rompiéndole a las tardes, señoras y señores de la rumba. Sundara, Sundara. Aquí vamos.
8: Robert, buenas tardes. La canción de Ricky Martin es en el Mundial de Francia de 1998. David Moreta.
7: Muy bien, muy bien. ¿Eh?
9: Hola Robert, quiero participar para la entrada de Audi. Un saludo. Mi nombre es Carolina Sánchez.

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0: Y la canción es oficial del Mundial de Francia de 1998 y es sin duda la más famosa de todas las historias de los mundiales.
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0: Bueno, se viene el cohete renovado, señoras y señores, esta tarde. Levanta. Al ritmo del mundial. Al ritmo del mundial, señoras y señores. El piloto del aire. Sí, señores, al ritmo de el mejor mundial se viene, señoras y señores, el piloto del aire. Buenas tardes, mi querido piloto.
1: Muchísimas piloto. Gracias, gran director. Muy buenas tardes, un saludo inmenso para todos los oyentes que sintonizan tarde. A la mejor estación del centro del país, 88.9 Rumbo Estéreo y Éxtasis de Radio Frank en su tarde exquisita, gran director. Realmente estamos, como digo, celebrando ya pocos días que nos falta ya de inaugurar el mundial. Y tenemos las notitas para poderles compartir a todos los oyentes, ya que por los trabajos, por muchas vicisitudes, no lo podemos hacer, entonces aquí lo vamos a comentar, gran director.
0: Muchas gracias, mi gran piloto. Bueno, felices, cada vez más cerca, como tú decías ya, de poder disfrutar ese mundial. Ya los bares, los restaurantes, la gente se pone festiva ya. Aparte del tema este del álbum del mundial, de los cromos con los niños intercambiando, viviendo ya una fiesta. Esa fiesta futbolística, micropiloto.
1: Así es, gran director. Como tú ya has estado toda la tarde con las canciones del mundial, has estado con lo de Shakira, has estado, pero con todo. Vamos a hacer una notita el día de hoy. Te cuento que vamos a darle la bomba, o sea, cuál va a ser los artistas, quién se va a presentar. Va a haber un inicio triple de ceremonias, entonces te voy a contar todo esto, Robert, en este momento. Te cuento que la FIFA implementará por primera vez un inicio triple con tres ceremonias de apertura independientes debido a la coorganización del torneo. Además, se presentará un álbum oficial colaborado en lugar de una única canción, y por primera vez en la historia, en las finales del certamen, la gran final el 19 de julio en Nueva York, contará con un show musical en medio tiempo al estilo del Super Bowl, producido por Global Citizen. La música y el fútbol se fusionan, así es que la FIFA confirmó el cartel oficial para la primera gran inauguración, que será en el Estadio Azteca de México. Tirará la casa por la ventana con una mezcla espectacular de folclore, pop y ritmo urbano. Anoten los nombres que estarán

0: En México estará Maná, Alejandro Fernández de Linda, Los Ángeles Azules y J Balvin liderarán el show local. A ellos se suman estrellas internacionales como Danny Ocean, haciendo historia para Venezuela, y la sensación africana Tyla. El concepto visual homenajeará el papel picado mexicano 90 minutos antes del partido inaugural, una fiesta total. El viernes 12 de junio, la fiesta se traslada para Estados Unidos antes del debut de los norteamericanos ante Paraguay. En el SoFi Stadium de Los Ángeles recibirá un despliegue del pop global del primerísimo nivel. La gran estrella de la jornada será Katy Perry, compartiendo escenario con el rapero norteamericano Future y el DJ San John. Pero ojo, el toque internacional es fortísimo, la potencia brasileña de Anita, el ritmo nigeriano de Rema y la superestrella del K-pop Lisa de Blackpink, rompiendo esquemas como la primera solista tailandesa en este escenario, que será un espectáculo imponente. Y completando el inicio triple, Canadá tendrá su propia gala musical en Toronto. La propuesta canadiense apuesta por el talento de casa y grandes nombres mundiales. El ícono Michael Bublé comanda la lista junto a los premiadas Alanis Morissette y Alexia Cara. La diversidad cultural será notar con el DJ Alexo, el rapero residente Alicia Keys, Jaycee Reyes, Nora Fateh y Eliana. Y la FIFA adelantó que durante esta ceremonia se presentará el trofeo mundialista Reimaginando como un mosaico cultural. Canadá se va a hacer notar. Y cerramos con la bomba de este torneo. Olvídense de las ceremonias de clausura aburridas del pasado, que el domingo 19 de julio, la final del Mundial en Nueva York, Nueva Jersey, cambiará el entretenimiento deportivo para siempre al mismo estilo del Super Bowl. Habrá un show de medio tiempo oficial en el descanso del partido. El show está producido por Global City y tiene a Chris Martin, vocalista de Coldplay, a la cabeza de la organización artística. Los artistas confirmados para la banda sonora y el gran cierre serán nada menos que Madonna, Shakira y la banda BTS. El evento definitivamente será de gran historia para este Mundial 2026.
1: Oye, qué artistas, ¿ah? Qué artistas que vamos a tener en esa pasarela. La jerarquía de Chris Martin, de Coldplay, Shakira y Madonna, realmente un estatus maravilloso en la historia de la música. Oye, hablaba acerca de un tweet, porque hay mucha gente y artistas que utilizan tweets, y decía Madonna: yo hubiese estado muy feliz en otro tiempo y que no hubiese partido Michael Jackson. Y te digo esto de Michael Jackson porque se ha viralizado con este tema de la película, donde muchos niños, muchos jóvenes están conociendo la historia de Michael Jackson. Entonces Madonna hacía un recuento, ¿no?, y decía que Michael Jackson no se hubiese ido y que Michael Jackson estuviese en el ahora para poder presentar un mundial y poder estar ahí. Imagínate, eso debe ser de locos, ¿no?
0: Así es, pues, espectacular, Robert. Claro, realmente claro. Espectacular, porque esas grandes estrellas no se las tiene nunca. O sea, hubiera sido claro. Espectacular. Así, la fiebre de la película ha hecho que muchos niños y jóvenes ahora sepan cómo fue Michael Jackson y cómo fue su niñez, su juventud. Entonces, hay mucha afición en este momento. ¿Y por qué no verle recreado, a lo mejor con la tecnología, algún dato, poder verle nuevamente en los escenarios, Robert?
1: Claro, claro que sí. Bueno. De todas maneras, vamos a estar pendientes. Ya la gente pues está con esa afición, el público está ya ilusionado de poder ver a su equipo favorito, a las estrellas de cada uno de los equipos, Por ejemplo, a ti, piloto, ¿cuál para ti, entre todos los jugadores del mundo, ¿no? Estoy hablando del mundo, ¿no? Entre todos los jugadores del mundo, para ti, por ejemplo, ¿a quién vas a ver con esa ilusión, por ejemplo, en los diferentes equipos?
0: Para mí, siempre, yo, bueno, he seguido a Messi, será por el club también que me hizo gustar el fútbol español, el Barcelona de España, ahora en la selección de Argentina, pero bueno, él ya ganó un mundial, ahora le vamos a dar paso a las nuevas estrellas, a las nuevas generaciones. Yo soy bastante ecuatoriano, le voy a mi selección, pero yo ya le apuesto a España como campeón.
1: A España.
0: Sí, a su generación, a España, de jóvenes, Lamine Yamal, Yamil Lamal, uno de los futuros promesas que está saliendo en este momento, y todo lo que

0: diciendo
1: que están en este momento en España también en gran división.
0: ¿Te imaginas cuán, el otro día estaba viendo también el tema de cuánto ganaba este señor por partido, Yamil Yamal? Es increíble, oye, lo que supera, todo lo que está consiguiendo, y como tú decías, pues está consiguiendo ya estos logros. Esperemos que algún rato llegue a ese paso, a ese nivel de que la Pulga Messi ha podido consagrarse en el mundo, ¿no? Como uno de los jugadores número uno, ¿no? Número uno.
1: Y pues, va a ser justo este mundial, el último de Cristiano Ronaldo, el último de Lionel Messi.
0: Claro, el
1: último. Entonces no tenemos que perdernos de esos partidos.
0: Y vamos a ver en este mundial cuáles
1: Neymar
0: serán
1: también,
0: los...
1: Neymar también, que son los tres estrellas.
0: Claro.
1: Que también este mundial se pueden definir ya.
0: ¿Cuáles serán los nuevos sucesores del balompié? ¿Cuáles serán los nuevos sucesores? Vamos a sacar las conclusiones en este mundial y vamos a poder ver a quiénes serán las nuevas estrellas del mundo, micropiloto.
1: Así es, grande director, así es. Espero que les haya gustado esta notita. El día de mañana estaremos hablando sobre las sedes, los países.
0: Muy
1: para
0: bien.
1: Seguirles enfrascando en lo que es el mundial. No sé si usted ya se compró la camiseta de la selección, gran director.
0: Ya estamos ya tramitando ya para tener lista la piel de la tri, para poder disfrutar de los partidos, claro, con la piel de la tri. Y comprar. ¿Usted ya compró, mi querido piloto?
1: Ya mandé a pedir, gran director, para toda la familia.
0: Perfecto.
1: Yo
0: perfecto.
1: Sí, en esa parte nos caracterizamos por coleccionar las camisetas de la selección, las camisetas de mi técnico universitario y ahora también las camisetas del Barcelona de España.
0: Bueno.
1: Y también por acá, que me está comentando también mi pilotito, la del Real Madrid.
0: La del Real Madrid.
1: También me está haciendo acuerdo que este último mundial en Ecuador también será para Ener Valencia, que también se despide de la selección tricolor, gran director.
0: Muy bien, bueno, estaremos pendientes, mi querido piloto. Vámonos con el sorteo, que ya está el señor Fernando Acosta por acá, alistándose para el barrio latino. Por favor, ayúdame con tres números del 1 al 151. Del 1 al 151.
1: Listo, vamos con el número 5.
0: Número 5 es para la señorita Lorena Guerra. Lorena Guerra, micropiloto. Vamos, siguiente.
1: El número 88.
0: Número 88, como la rumba, 88.9. Vanessa Núñez, mi querido piloto, Vanessa Núñez.
1: Y el número 119.
0: 119, ¿no? Número 119 le corresponde para la señorita Bianca Garcés, que tuvo la oportunidad de enviar en el sorteo que estábamos realizando y la pregunta que estábamos realizando en la canción de la Copa de la Vida de Ricky Martin. ¿Ustedes saben qué año fue? ¿Y a qué mundial fue, micropiloto?
1: En el Mundial de Francia, gran director.
0: Claro, Mundial de Francia 1998.
1: 98.
0: En donde, así, el tema interpretado por el cantante puertorriqueño, Ricky Martin, cobró una vida espectacular y se convirtió en un histórico himno del torneo. Muy bien, ahí están los ganadores. Gracias a nuestros sponsors. Yo me estoy despidiendo, micropiloto. Será hasta el día de mañana, ya viernes, ya. De a poco vamos ya acercándonos a este día especial para poder disfrutar el día del mundial. Piloto, muy, pero muy buenas tardes. Muchísimas gracias. Me despido y nos vamos con el piloto al aire.
1: Muchísimas gracias, gran director. Que tengan una excelente tarde y noche. Sigan en sintonía de la mejor estación del centro del país, 88.9 Rumba Estéreo. Nos vamos conjuntamente con el gran director de directores, el señor Roberto Freire. Hasta el día de mañana. Cambio y fuera con todos ustedes.

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Karina y David están en el tráfico de nuestra ciudad, acompañados de rumba, tranquilidad. Tenga paciencia, estos días han estado bastante duro el tráfico en la ciudad, más que nada a la hora pico. Tenga paciencia, por favor.

México, luego será en Estados Unidos, luego en Canadá. Y déjenme contarles algo, que las famosas escaleras de la estatua de Rocky Balboa, o sea, las icónicas Rocky Steps, en el Museo de Arte de Filadelfia, serán el escenario del primer banderazo oficial de los hinchas de Ecuador en el Mundial. La Federación Ecuatoriana de Fútbol y la barra oficial, la 593, confirmaron este punto de encuentro masivo para llenar de color la antesala del debut mundialista.

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voy a la pausa comercial, pero antes me engancho con nuestra cadena aliada de noticias Ecuavisa para informarnos más a nivel nacional. Regreso inmediatamente.

0: Confirma que 7 de los 8 cuerpos hallados en sacos de yute en la vía Juján-Babahoyo, en Los Ríos, ya fueron identificados y corresponden al grupo de 8 jóvenes desaparecidos de Daule.
1: Para reconocer con vergüenza y dolor que el Estado es responsable de un horrendo suceso, la desaparición forzada y posterior muerte de 4 niños afrodescendientes, habitantes de un barrio popular del sur de Guayaquil.
0: El comandante general de la FAE pidió disculpas públicas a las familias de los 4 niños de las Malvinas, asesinados en Taura en 2024, como lo ordenó la sentencia del caso. El ministro de Defensa no asistió a la ceremonia en el hemiciclo de la Rotonda en Guayaquil. El alcalde de Esmeraldas, Vico Villasís, y otros 7 procesados por el delito de lavado de activos permanecerán en prisión. Así lo decidió una jueza anticorrupción esta tarde. Una cadena de estafas se descubre en la investigación del caso Progen. Empresas subcontratistas, hoteles y otros proveedores de servicios también buscan que se les pague. SELEC quiere reparar los generadores inservibles que le vendió Progen. Pidió al juez del caso que levante la orden judicial que mantiene inmovilizados los equipos por ser evidencia del caso. Un avión de la aerolínea Iberia sufrió un percance en el aeropuerto de Guayaquil durante una ceremonia de despedida. Un brazo del camión de bomberos que lanzaba chorros de agua chocó contra la punta del ala de la nave y el vuelo se suspendió. En Colombia, la verificación de resultados da cuenta de un proceso electoral limpio y sepulta las denuncias del presidente Petro de un fraude. Abelardo de la Espriella recorre el país, mientras que Iván Cepeda se aleja de su propuesta de una asamblea constituyente. William Pacho será titular en el encuentro amistoso ante Guatemala. El zaguero central liderará la defensa tricolor en el Mundial de Fútbol.
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